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1: Bueno, yo quiero aprovechar para presentarles esta banda de músicos increíbles que me acompañan siempre en la percusión, en la guitarra y el violín. ¡Osvani Coñado! Bueno, me da mucho gusto presentarles a quienes han sido mis compañeros de ruta por más de 26 años juntos de gira haciendo música. Eso no es tan fácil. Así que, ya ustedes lo conocen, en la batería, Brendan Buckley. Estos no solo son mis compañeros, sino también son mis mejores amigos. En el piano, Albert Meléndez. La guitarra y la dirección de la banda, mi hermano del alma, Chemecho. Esta canción que...

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Las 12:00. A continuación, el himno nacional de la República Bolivariana de Venezuela, letra de Vicente Salias y música de Juan José Landaeta. ¡Gloria!

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1: El día que yo hago una sesión con Becerra, va a pasar lo mismo que yo hago con todos los ritmos. Que es que ese es mi trabajo. Yo soy un tipo que yo asesino los ritmos. Eso es lo que podría suceder el día que yo hago una sesión con Becerra.

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6:00. A continuación, el himno nacional de la República Bolivariana de Venezuela, letra de Vicente Salias y música de Juan José Landaeta. ¡Gloria!

A continuación, les ofrecemos como cada día la oración del conductor. En el nombre del Padre, del Hijo y del Espíritu Santo. Amén. Señor, dame una mano segura y una mirada vigilante. No quiero muertes en mi ruta. Quiero defender la vida que tú haces palpitar en cada hombre. Jamás querré estropearla. Quiero que el auto que manejo sea un verdadero servicio humano. Que el gusto por la velocidad no me impida gozar la belleza de las flores y los campos, de las montañas y los valles, de los seres y cosas bellas que has hecho para ver. Señor, quiero tu gozo y tu paz en mi camino. Ven conmigo. Amén.

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1: Buenos días, muy buenos días tengamos con pueblanas, con pueblanos. Bienvenidas y bienvenidos a la ciudad sonora en este alborecer del lunes 27 de julio, último lunes del mes de julio. La bendición de Dios Padre, el Altísimo, el Creador, descienda sobre ustedes y sobre nosotros. Reciban el saludo de Omar Contreras Barbosa en la dirección general, Nelson Verde, la voz que nos identifica, en la producción Juan Carlos Reyes y José Cheito García, quien también está en la dirección técnica. Buenos días, Cheo, buenos días. Hay aroma de café ya. Buenos días. Ramón Alí Soto Parra, 60.004 en la coanimación y coproducción. Y quien les habla, Ramón Soto Urdaneta, 9622 y PNI 7949. 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

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Hemos comenzado el programa con el conjunto Santanita, año 1974. La sempiterna Gladys Vera y esta hermosa gaita del parroquiano Astolfo Romero. Mi orgullo extraordinario de este conjunto bellavistero. Nació por allá, por los lados del el viejo matadero, por donde hoy podemos ubicar el Parque La Marina, por esa zona. Por esa zona, por donde comienza los encendidos, el recorrido en Bellavista, ¿recuerdan? Bueno, sí, por esa zona exactamente. Allí pues, teniendo como referencia al grupo Sorpresa, nace esta agrupación. Buenos días, Miguel Mora, un saludo hasta él y a toda la familia Mora, Osvaldo, Vera, y a todos pues quienes formaron parte de esta gloriosa agrupación, orgullo de nuestra ciudad y de nuestra región y de nuestro país, el Santanita. Muy bien, señoras y señores, hasta las 7 de esta mañana estaremos llevándoles la Ciudad Sonora.

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1: Buenos días, Lorena. Buenos días, Maribel. Buenos días, Margelis. Buenos días, Cleomaris Quiñones. Buenos días, Iledic. Buenos días, José Alberto. Gracias por la sintonía. Hugo, ¿qué tal? ¿Qué fue? ¿Cómo estamos? Cafecito a esta hora de la mañana, sabroso para espabilarse y para comenzar bien este día, sea este lunes 27 de julio, muy productivo, muy provechoso, proactivo, afirmativo todo el tiempo. Vamos a presentarles ahora a tres falconianos que se hicieron zulianos a través del canto y del amor por nuestra tierra. Me refiero a Tino Rodríguez, Celestino Ramón Rodríguez, nuestro Tino Rodríguez, de la Ciénaga, del estado Falcón. El gran cantor Germán Laguna, de Cabure, del estado Falcón. Y el cantor del pueblo Alí Primera, de Coro, aunque se crió allá en Paraguaná, nació en la maternidad Oscar Jackman, en Coro, Alí Primera. Ellos tres, en los próximos minutos, con un par de canciones, cada uno en tiempo y ritmo zuliano. Aquí están, tres falconianos gigantes, con el canto nuestro de todos los días, en la ciudad sonora, a través de Metrópolis.

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1: Es Metrópolis 103.9 FM rumbo a nuestro 35º aniversario, 35 años de existencia exitosa, existencia gerciana, nuestros primeros 35 años. Buenos días, Manuel. Buenos días, Tibisay Moncayo. Gracias. Buenos días, Gabriela. Buenos días. Gracias por las bendiciones. Erixa Chirinos, también. Gracias. Glenis, buenos días. Nosotros continuamos y es hora de presentarles Guaco al Amanecer.

Muy bien, compueblanas, compueblanos, queridas amigas y amigos de Maracaibo. Maracaibo, la primera ciudad de Venezuela, sin discusión, es Maracaibo, Maracaibo, Maracaibo. Gracias por la sintonía. Omar Contreras Barbosa en la dirección general. Nelson Verde, la voz que nos identifica. José Cheito García está en la dirección técnica. También él está junto a Juan Carlos Reyes en la producción general de Metrópolis. Ramón Alí Soto Parra, 60.004. Y quien les habla, Ramón Soto Urdaneta, 9622. Y PNI 7949. 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Ya viene Despierta Maracaibo y nosotros mañana volveremos. Mañana es martes 28 de julio, desde las 6 de la mañana, para llevarles otra edición de La Ciudad Sonora. ¡Feliz lunes! ¡Productivo lunes tengamos!

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1: Amigas y amigos, muy buenos días. Estamos en Maracaibo, Estado Zulia. Hoy es 27 de julio de 2026. Y esta es la emisión número 764 de su programa Despierta Maracaibo, la revista política de la radio, por su emisora 103.9 FM Metrópolis, la emisora que lo tiene todo. Le acompañamos en la dirección de la radio, Omar Contreras, en la producción de Metrópolis.

0: Juan Carlos Reyes y José Cheo García. En la operación técnica, José Cheo García. En la voz que identifica a la radio, Nelson Verde. En la producción del programa, la magíster Joana Castillo. Les saludo a su amigo de siempre, Enrique Parra, certificado de locución 62525. Nuestras redes digitales y plataformas de sonido, arroba Metrópolis 1039 y con audio en vivo por Metrópolis 1039fm.com. Nos retransmite simultáneamente a la emisora Despierta Maracaibo 97.9 con la dirección de José Bracho Brachito. Bueno, vamos con el comentario de rigor del día de hoy.
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0: Bueno, amigas y amigas, el comentario de rigor de hoy. Bueno, a un mes y 72 horas del devastador terremoto del 24 de junio que impactó la zona centro-norte de nuestro país y fundamentalmente La Guaira y Caracas, la ciudad de Maracay, en Yaracuy, en Falcón, allá en la querida Tucacas, y bueno, y lo que hemos llamado la zona cero, que es La Guaira, que quedó realmente devastada en importantes sectores de nuestra querida Guaira, la puerta de entrada a nuestro país. Bueno, a un mes y 72 horas, el pasado 24 de julio, donde conmemoramos el natalicio de nuestro libertador Simón Bolívar, donde conmemoramos la batalla del lago de Maracaibo, que selló la independencia de Venezuela, expulsando el último reducto español de nuestro país. Y también conmemoramos 100 años del fallecimiento del bardo zuliano, del poeta ilustre Udón Pérez. También conmemoramos un mes del terrible terremoto devastador de nuestro centro norte venezolano. En ese sentido, hago un llamado desde el dolor y la lucidez, el compromiso, la responsabilidad y la solidaridad a todos los venezolanos, a todos los zulianos, a todos los maracaiberos. Hay que dejar de lado los discursos vacíos y actuar con la grandeza que exige este momento. La politiquería, las miserias humanas son lujos que un país en ruinas no puede permitirse. Un país que lleva un dolor en el alma, muchos fallecidos, muchos muertos por la tragedia, muchos damnificados, muchos sobrevivientes con traumas psicológicos, psiquiatras, perdieron todo, perdieron hogares, perdieron todo lo que habían cosechado en el transcurso de su vida. Y eso no es cualquier cosa. De manera que la politiquería, las miserias humanas, no pueden permitirse en este momento que vive la patria. A las instituciones privadas y públicas, el país las necesita eficientes, honestas, sin limitaciones, como pilares, no como escombros. La responsabilidad social de todos debe ser la carta de presentación en cualquier circunstancia que exija el país. Al pueblo, a la gente común, a la que hoy llora la pérdida de un ser querido o la pérdida de su hogar, ustedes son la nación, a la que tenemos que entre todos ayudar a levantarse y a continuar el tránsito de la vida. Su resistencia, su solidaridad y su trabajo son la única garantía de un futuro digno. Que esta tragedia nos enseñe que el verdadero enemigo no está al otro lado del mar, en Washington o en el propio Moscú. El verdadero enemigo es la desunión, la desesperanza, que siembran mensajes y noticias y discursos que generan angustia profunda en el estrés y generan la desesperanza. La dependencia que tenemos de la necesidad de todos, si no la sabemos aplicar, nos atamos de mano frente a la tragedia. El desafío es monumental. Imagínense que científicos sismológicos han determinado que la fuerza telúrica que tuvo el terremoto en Venezuela se ubica entre los tres de mayor fuerza en el mundo en los últimos 20 años. Imagínense usted lo que ocurrió allí. Pero estoy seguro que la capacidad de los venezolanos es infinita. Si todos nos unimos, si todos sacamos la solidaridad y la empatía del alma, podemos salir del hueco de la desolación. Podemos llegar a la cúspide del triunfo, pero solo si lo hacemos juntos, como la nación grande que aspiramos a ser. Que el recuerdo del 24 de junio no sea solo un motivo de duelo, sino el origen de un nuevo contrato social, de una nueva manera de relacionar los venezolanos. Una nueva construcción del país que debemos todos tener. Y eso debe salir forjado en el dolor y cimentado en la certeza de que unidos somos invencibles. Solo así el sueño de una Venezuela libre, soberana y próspera dejará de ser un espejismo para convertirse en la realidad que los muertos de este terremoto merecen como tributo. Vamos a un corte comercial y ya regresamos con Despierta Maracaibo, la revista política de la radio.

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2: Amigas y amigos, seguimos en Despierta Maracaibo, la revista política de la radio a través de 103.9 FM Metrópolis. Hoy es 27 de julio. Y son en Maracaibo las 7 y 19. Bueno, es obligatorio comentar la lluvia huracanada que cayó ayer en la ciudad de Maracaibo, prácticamente en todo el Zulia, y hubo algunos otros municipios afectados. Fue de verdad tormentosa la lluvia de ayer. Y eso respondió allá a lo que INAMET había anunciado, la onda tropical número 30. Una onda tropical es, para que tengamos una idea, es un área alargada de baja presión que se mueve de este a oeste generando nubes, lluvias y tormentas eléctricas impulsadas por los vientos alisios. Fluye continuamente de este a oeste por la zona de los trópicos. Producen abundante nubosidad, chubascos y descargas eléctricas como ocurrió ayer. Pueden dar pie a la formación de tormentas mayores o huracanes en el Atlántico. Es decir, es el tiempo de la zona de convergencia donde se generan huracanes en el Atlántico. Bueno, lo que ocurrió ayer fue la onda tropical número 30, recientemente reportada y anunciada por el INAMET, indicando el INAMET a todos que este sistema se desplaza sobre el occidente del país. Genera lluvias de intensidad variable y actividad eléctrica en los estados occidentales, fundamentalmente porque su trayectoria es de oriente hacia occidente, del este hacia el oeste. Y bueno, esa onda tropical abarca el Zulia, interactuando con la zona de convergencia intertropical. Bueno, esa es lo que ocurrió ayer. Anoche, a partir de las 9:50, la onda tropical, y perturbó pues a todo el occidente del país, incluyendo el estado Zulia. Sin embargo, anoche mismo el gobernador coordinó con todas las autoridades regionales y mantuvieron desplegado el sistema de gestión de riesgo tras las intensas lluvias, fuertes vientos y descargas eléctricas ocasionadas por el paso de esa onda tropical número 30. Los municipios más afectados son Maracaibo, San Francisco, Cabimas, Mara y La Cañada de Urdaneta. La actividad eléctrica provocó falla en varios circuitos del servicio eléctrico, lo que también generó interrupciones en el suministro de agua potable en distintas zonas. El gobernador y los funcionarios que gerencian el sistema de riesgo en el estado Zulia reportaron la caída de una torre de comunicaciones en Cerro Marín. Esa es una torre que está allí en lo que era antes Televisa, la estación de televisión Televisa, y en la zona que llaman las antenas. Se dobló una de esas antenas, no causó ningún daño. no se registraron daños materiales de consideración. Los organismos de prevención, desde anoche a las 11 de la noche que dio este reporte el gobernador, se mantienen monitoreando de manera permanente cañadas y sectores vulnerables, y exhortaron desde entonces a la población a mantenerse alerta y seguir las recomendaciones oficiales. Y hay que tener a la mano los números de emergencia para llamar en caso de incidencias en su sector. De manera tal que el gobierno regional, el gobierno, el alcalde Giancarlo Di Martino también alerta con todos los bomberos de Maracaibo, Protección Civil todo el sistema de gestión de riesgo activado ayer desde las 11 de la noche, que fue el primer anuncio del gobernador, en coordinación con bomberos, Protección Civil, el funcionario del sistema de gestión de riesgo y bueno, y todo el gabinete del gobierno regional estuvieron y están atentos. Hoy va a haber en las próximas horas un despliegue de maquinarias, volteos, técnicos de Protección Civil a las áreas de la ciudad que fueron más afectadas. Se van a revisar los cauces de cañada. Pero hay que indicar que el mantenimiento de cañadas, los trabajos que se hicieron en la 1, allá en el sector fundamentalmente a la 1 de Cañada Honda, frente al Sambil, bueno, para la magnitud de la lluvia, funcionó el drenaje perfectamente. Es decir, que los trabajos que se hicieron allí funcionaron. Y hoy, gracias a ese trabajo que ha hecho la alcaldía de Maracaibo, de la mano con la gobernación de la mano con el gobierno nacional, hoy tenemos una ciudad absolutamente escurrida, sin mayores daños. Si esta onda tropical hubiese pasado en cualquiera otras gestiones de las recientes pasadas, bueno, tuviéramos el agua al cuello. Pero hoy hay que resaltar y reconocer que en el caso de la ciudad de Maracaibo y en el caso de San Francisco, en Cabima fundamentalmente, la magnitud de la onda número 30 no causó los estragos que pudo haber causado. De manera tal que eso hay que resaltarlo, hay que decirlo. Y bueno, ya el gobierno regional, los gobiernos municipales y el gobierno nacional evaluando los daños tanto en infraestructura pública como en viviendas particulares para dar la atención necesaria que siempre el gobierno responsable da en estas circunstancias. El Zulia está en buenas manos. Un gobernador eficiente, serio, que ha venido cambiando el rostro al Zulia. Un alcalde que ha convertido a la ciudad de Maracaibo en otra cosa. Maracaibo es otra cosa, por no decir otra cosa. Maracaibo es otra cosa. Es otra ciudad la que tenemos hoy y nadie lo puede negar. Vamos a un corte musical y ya regresamos con Despierta Maracaibo, la revista política de la radio.

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1: Bueno, amigas y amigos, estamos de vuelta con su programa Despierta Maracaibo, la revista política de la radio, a través de 103.9 FM Metrópolis. Y son las 7 y 31 de la mañana, hoy aquí en su emisora 103.9 FM Metrópolis. Y Cheo, no hemos tomado café hoy. Ah, bueno, cafecito a esta hora y con este ambiente aún con rasgos lluviosos. Ojalá no se pare la lluvia definitivamente durante el día de hoy. Bueno, vamos a internacionales en Despierta Maracaibo. El presidente Trump planteó desbloquear los activos internacionales de Venezuela para avanzar en su reconstrucción. Bueno, esto es importante porque Venezuela tiene bloqueado, producto de las sanciones impuestas por los Estados Unidos de Norteamérica desde el 2018, impuestas por países europeos desde el 2018 contra Venezuela, aún permanecen las sanciones en Venezuela. Solo algunas han sido flexibilizadas por la OFAC, es decir, que no han sido levantadas. Y producto de esas sanciones hay un bloqueo de activos internacionales de Venezuela, tanto en el Fondo Monetario Internacional como en Inglaterra, donde nos tienen bloqueado oro venezolano, en Portugal algunas cuentas y así en otros países europeos. Y ese monto bloqueado que tiene Venezuela está alrededor de 22 mil millones de dólares. Y los cálculos que han hecho investigadores y expertos en la materia dicen que para la reconstrucción de la devastación que causó el terremoto el 24 de junio alcanza 12 mil millones de dólares. Sin embargo, recientemente el Banco Mundial acaba de anunciar que pudieran ser 19 mil millones de dólares lo que cueste la reconstrucción de Venezuela, de la parte impactada por el terremoto del 24 de junio. Bueno, quiere decir que Venezuela tiene bloqueado exactamente los montos que se han señalado en por consecuencia de las sanciones. A este respecto, esta noticia que anuncia el presidente Donald Trump es muy buena para Venezuela. La administración del presidente Donald Trump y las autoridades venezolanas evalúan mecanismos para desbloquear miles de millones de dólares en activos congelados en el extranjero con el objetivo de financiar la reconstrucción del país tras los terremotos. De acuerdo con la publicación de esta noticia, el plan busca facilitar el acceso de Venezuela a recursos retenidos en el Fondo Monetario Internacional, en el Banco de Inglaterra y otras cuentas internacionales, sin que ello represente un mayor costo para los contribuyentes estadounidenses. Imagínense ustedes, ¿no? Que bueno, vamos a darle los cobres que le hemos tenido retenidos desde el 2018 a los venezolanos, a los que condenamos a la miseria, a los que condenamos a desmejorar sus condiciones socioeconómicas. Y bueno, ahora para no tener que erogar recursos de los organismos multilaterales, bueno, que cojan sus reales ahora y resuelvan su problema. Esto es un comportamiento miserable, fariseo, el que estamos viendo. El secretario de Estado Marcos Rubio afirmó que Estados Unidos trabaja para ayudar a Venezuela a acceder a financiamiento y créditos internacionales para la reconstrucción, aunque advirtió que el costo total de la recuperación será considerable. Bloomberg, que es un organismo evaluador, un organismo consultivo internacional, transnacional, señala que Washington mantiene un control estricto sobre la distribución de los recursos debido a preocupaciones relacionadas con el funcionamiento del país. Y estima que los daños ocasionados por los terremotos ascienden a 19.600 millones según el Banco Mundial. Si son 19.600 millones y nos tienen retenido 22.000 millones, nosotros tenemos capacidad para abordar la reconstrucción de Venezuela e impulsar el desarrollo integral del país. Que nos den nuestros cobres, que nos den nuestros reales, que le pertenecen a todos y cada uno de los venezolanos. Y esa retención de esos recursos, de esos activos de todos los venezolanos en el exterior, están violando el derecho internacional y están violando los acuerdos firmados en la Organización Mundial del Comercio. Bueno, por otra parte, sigue escalando la guerra en el Medio Oriente entre Estados Unidos e Irán. Y hay que resaltar un hecho que complica el escenario bélico en el Medio Oriente. Irán denuncia que Ucrania atacó buque a pedido de Israel. Ucrania atacó en el Mar Caspio, ya en territorio ruso, un tanquero de Irán. Y la intención, según el ministro de Relaciones Exteriores de Irán, Abbas Araghchi, es que Israel intenta, a través de este ataque que Zelensky hizo contra un barco iraní en el Mar Caspio, es arrastrar a Europa a la guerra de Irán, de Israel contra Irán, en la que involucró a Estados Unidos y ahora pretende también involucrar a Europa. El ministro de Relaciones Exteriores de Irán acusó a Ucrania de atacar un buque comercial iraní en el Mar Caspio y causar la muerte de un marinero a petición de Israel con el objetivo de involucrar a Europa en el conflicto. Araghchi calificó el ataque como una violación de la Carta de las Naciones Unidas y aseguró que tras conversar con altos representantes de la Unión Europea para Asuntos Exteriores y Políticas de Seguridad, como Kaja Kalash y el ministro de Relaciones Exteriores de Rusia, Sergei Lavrov, esa acción no puede quedar sin respuesta. Bueno, lamentablemente esto agudiza y atiza el ambiente bélico allá en el Medio Oriente y, bueno, pareciera que intenta involucrar y atraer el escenario bélico que existe entre Rusia y Ucrania. Por su parte, Vladimir Zelensky anunció que las fuerzas ucranianas obtuvieron excelentes resultados en ataque de largo alcance en aguas del Mar Caspio. Es decir, asume el ataque el Zelensky. De manera tal que, bueno, seguimos allí con ese ambiente de guerra en el Medio Oriente y en donde se pretende involucrar desafortunadamente a Europa, que además Europa anda en un ambiente también belicista, incrementando su gasto militar porque tienen la posibilidad y tienen una visión de enfrentarse a Rusia, porque lo ven como los europeos como un enemigo. Bueno, así están las cosas allá en el Medio Oriente. Esas dos guerras intentan escalar, intentan, bueno, abarcar otros territorios, involucrar otros países, y eso no es nada bueno para el mundo. Por otra parte, miles marcharon en la Ciudad de México contra el bloqueo y la guerra. Una marcha y un acto de solidaridad reunieron este domingo a miles de personas en la Ciudad de México durante una jornada por el aniversario del 73 aniversario del asalto al cuartel Moncada y Céspedes, allá en el año 50, que en 1953 inició el camino a la revolución de 1959, en la cual se manifestó crecientemente rechazo internacional contra el bloqueo de Estados Unidos a Cuba, llevando a extremos en 2026 con el bloqueo que los Estados Unidos está haciendo contra la isla de Cuba. Y esta movilización de solidaridad fue a propósito del 26 de julio, un aniversario más de la Revolución Cubana. Por otra parte, un tribunal de los Estados Unidos frena restricciones de Trump al voto por correo. Otra derrota para Trump interna allá en los Estados Unidos. Un tribunal federal de apelaciones de Estados Unidos rechazó la petición del gobierno del presidente Donald Trump para aplicar en 23 estados una orden ejecutiva que impone restricciones al voto por correo de cara a las elecciones a medio término que van a producirse en noviembre próximo en los Estados Unidos para la elección de diputados y senadores. La Corte de Apelación del Primer Circuito confirmó la suspensión temporal dictada el 25 de junio por la jueza federal Indira Tawani, quien determinó que varias disposiciones de la medida probablemente vulneran la Constitución y que el presidente carece de autoridad para ordenar al Departamento de Seguridad Nacional elaborar registros de votantes para estos estados. De manera tal que sigue Trump siendo derrotado allí en esas maniobras que está haciendo para enfrentar las elecciones de medio término en noviembre, donde parece que no las tiene bien, no las tiene consigo el presidente Trump para noviembre. Vamos a un corte y ya regresamos con Despierta Maracaibo.

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1: Bueno, amigas y amigas, estamos de vuelta con Despierta Maracaibo, la revista política de la radio. Y son las 7:45 de la mañana, sigue Maracaibo nublado, encapotado, diría mi abuelo. Y bueno, vamos con las nacionales. La presidenta Delcy Rodríguez dijo que tiene un plan bien estructurado para recuperar a Venezuela después de una década de sanciones. Bueno, que nos devuelvan los reales, los cobres que nos tienen retenidos producto de las sanciones. Son más de 22 mil millones de dólares. La presidenta encargada Delcy Rodríguez, durante el acto de ascenso del personal de oficiales, generales y almirantes de la Fuerza Armada Nacional Bolivariana, llamó a la articulación del plan maestro. El país, la presidenta, el gobierno bolivariano tiene un plan maestro, un plan inclusivo, abierto a todos los sectores, donde todos participan: el sector empresarial, el sector industrial, el sector productivo, las organizaciones de la sociedad civil, las universidades, los profesionales, los colegios profesionales, todos los sectores de alguna manera participando en el plan maestro. Todos forman parte del plan maestro como un solo venezolano. La unión de todos los venezolanos alrededor de este plan maestro, bien concebido, científicamente creado, estructurado científicamente por expertos. Los mejores están aportando, no solo los mejores nacionales, sino también de otros países, expertos que han venido y se encuentran en el país orientando este plan maestro que coordina, orienta, impulsa el gobierno nacional con toda la sociedad, con todos los venezolanos, para empinarnos por encima de la tragedia del 24 de junio. La presidenta llamó también al plan maestro para Venezuela en función de recuperar lo que ha sido víctima nuestro país durante más de una década, producto del bloqueo económico que también generó una tragedia en este país, el bloqueo económico y las sanciones. El plan maestro busca recuperar de palmo a palmo al país con un plan bien estructurado que signifique también la recuperación humana en la educación, en el trabajo, no solamente en la infraestructura, sino un plan que sea integral, afirmó la presidenta Delcy Rodríguez. El plan maestro va para la recuperación de Venezuela. El proyecto no solo abarcará infraestructura, sino también una recuperación humana centrada en áreas clave como la educación y el trabajo. Así que, bueno, bien por la presidenta, bien por el esfuerzo que está haciendo el gobierno, bien por la apertura y la inclusión sin distingo de ninguna naturaleza del gobierno nacional, de todos los sectores y todos los factores, para cooperar, apoyar solidariamente los mejores para impulsar a todos este plan maestro en función de la recuperación eficiente, efectiva y lo más rápido posible, para darle soluciones y abrirle el camino a todos los compatriotas que se encuentran en los campos transitorios damnificados producto del impacto del terremoto. Buenas noticias desde el ámbito nacional. Bueno, por otra parte, como parte de la jornada de difusión del nuevo reglamento de ley orgánica de hidrocarburos, la ministra del Poder Popular para Hidrocarburos, Paula Henao, encabezó una jornada de trabajo con representantes de los socios A y B de las empresas mixtas para exponer los alcances de este cuerpo normativo, en especial de su disposición transitoria segunda, que habilita al ministerio a adecuar a las empresas operadoras a los términos del texto legal promulgado el 29 de enero de este año por la Asamblea Nacional. Este instrumento, impulsado por la presidenta Delcy Rodríguez y aprobado por la Asamblea Nacional, contempla toda la cadena de valor y promueve la transformación tecnológica incorporando ejes estratégicos para su desarrollo. Con este reglamento, el Ministerio del Poder Popular de Hidrocarburos ratifica su compromiso con el fortalecimiento internacional, la modernización de los procesos y el desarrollo sostenible de las capacidades del sector. Bueno, esto sigue fortaleciendo el impulso que tiene la empresa, la industria petrolera venezolana y gasífera, en donde la meta es para diciembre estar produciendo 1.300.000 barriles. En este momento ya rompimos la barrera de la producción del millón de barriles y la meta es para diciembre producir 1.300.000 barriles de petróleo en Venezuela, lo que va a garantizar que esos recursos ingresen al país para que impacten las condiciones socioeconómicas de los venezolanos. Y con ese resurgir, con ese bienestar de los venezolanos, impulsar con mucha fuerza el desarrollo integral del país. Bueno, vamos a las regionales, mi querido Cheo.
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1: Bueno, la noticia regional es la onda tropical número 30 que pasó ayer. El alcalde de Maracaibo reportó saldo positivo en la ciudad tras las fuertes lluvias. El alcalde de Maracaibo, Giancarlo Di Martino, ofreció un reporte tras las fuertes lluvias con vientos huracanados suscitadas la noche de este domingo e indicó que en la ciudad se mantuvieron activos los equipos de dirección de la municipalidad y de gestión de riesgo, bomberos, protección civil, policía de Maracaibo, dirección de seguridad ciudadana, conjuntamente con el acompañamiento de la Guardia Nacional y la Policía Nacional Bolivariana y todos los organismos de la gobernación del estado Zulia, en coordinación con el gobernador Luis Caldera. El saldo es positivo, indicó el alcalde, a pesar de la fuerte lluvia con vientos de más de 80 kilómetros por hora. Tenemos un solo semáforo caído y ya el equipo del INCUMA se encuentra realizando las labores de levantamiento para reinstalarlo en la mañana. Estamos en la calle, esto es desde anoche. Anoche se activó el gobernador, el alcalde Giancarlo Di Martino en Maracaibo, y todos los alcaldes, el alcalde de San Francisco, Héctor Soto, Fran Carreño en Cabima, todos los alcaldes activados en coordinación con el gobernador Luis Caldera, todos sus alcaldes en Maracaibo, Giancarlo Di Martino, y en coordinación con el gobierno nacional, reportando todos los incidentes que produjo esta lluvia anoche con vientos de 80 kilómetros por hora. El alcalde señaló que igualmente que la mayor novedad son árboles caídos, por lo cual ya los equipos de Lima se encuentran solucionando con un operativo para rolear y movilizar esos árboles de la vía. Igualmente, el alcalde Giancarlo Martino giró instrucciones al director del Centro de Procesamiento Urbano a fin de que ubique a los dueños de un terreno donde cayó un árbol en las inmediaciones del antiguo Wendy. Eso creo que es allí en la avenida El Milagro. Es importante también que el CPU ubique los dueños de una valla que cayó frente a Farmatodo. También hay que comunicarse con los dueños del canal de Televisa para que hagan el levantamiento respectivo de la antena que cayó y que afortunadamente no causó daños importantes. Bueno, ya habíamos anunciado que el gobernador ayer reportó desde las 11 de la noche los efectos que estaba causando la onda tropical número 30. Así que bueno, hay que tomar todas las previsiones. Hoy tienen ustedes que andar con mucho cuidado en la ciudad y atentos a que pudiera volver a llover. Bueno, amigas y amigos, hemos llegado por el día de hoy al final de su programa Despierta Maracaibo, la revista política de la radio a través de 103.9 FM Metrópolis. De mi parte será hasta la próxima vez.
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1: Buenos días, buenos días, buenos días, buenos días, buenos días, buenos días, mi amor. Buenos días, Maracaibo, Venezuela, el mundo que se conecta a través de Metrópolis 103.9 de 8 a 10 de la mañana. Bueno, luego de esta onda tropical número 30 en el Zulia, amanece, gracias a Dios, un poco nublado, pero ya un poco más tranquilos. De verdad que increíble quienes vivimos lo ocurrido de esta onda tropical la noche de ayer. Esperando, rogando a Dios, porque bueno, que muchas familias, asumo que fueron afectadas. A través de las redes sociales vimos avisos que se cayeron, muchísimos árboles, calles, carreteras inundadas, pero bueno, en el nombre de Dios, con el favor de Dios, que todos estén bien, que no tengamos nada que lamentar, y que esto que fue material que se pueda recuperar. Siempre agradeciendo a nuestro Padre Creador, a nuestro querido Dios, por regalarnos esta oportunidad una vez más de acompañarte, trabajando bajo la dirección de Omar Contreras, en la producción Juan Carlos Reyes y José Cheo García. La voz que nos identifica es la de Nelson Verde, y en los controles y musicalización José Cheo García, arroba José Cheito García en su cuenta de Instagram. Y por supuesto, acá quien te acompaña, Jailer Sánchez, arroba Jailer Sánchez en mi cuenta de Instagram, para que le dé rostro a esta voz con el 59.325 emitido por la ilustre Universidad del Zulia. 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Además, quiero recordar y agradecer a mis aliados comerciales.
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1: 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Ese es el sonido contagiante de las mañanas que lo tienen todo, mi amor. Epa, cafecito en mano y súbele.

0: Como dice Celia, my English is not very good looking. Que Dios me lo bendiga.
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2: 8:13 minutos de la mañana, presta mucha atención. ¿Sabías que las mariposas saborean su comida con las patas?
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1: De 8 a 10 de la mañana, estamos aquí para llevarte radio de acompañamiento, radio con entretenimiento interactivo. A ver, tengo por acá a la mano, déjame aquí un momentico, aquí está. Tengo por acá a la mano líneas de atención para emergencias. Voy a dictar, voy a comentar los siguientes números que comparten por acá. Aquí está, tenemos el de Ben. Esto lo digo para, bueno, las personas que fueron afectadas y conoces de repente de, hay muchos, ¿cómo se llama esto? Los pósters también que se han caído. Bueno, vallas publicitarias también, si conoces. Vi también una familia que se le voló el techo de su hogar. Entonces, bueno, esto lo digo para que tengan el número de contacto. Si tienen algo en conocimiento de personas, de familias afectadas, pues llamen tanto al BEN 911. También está el número de Protección Civil, el 0414-147-9763. Repito, Protección Civil, 0414-147-9763. Poli Maracaibo es el siguiente número, 0412-353-3150. Repito el número de Poli Maracaibo, 0412-353-3150. Dirección General de Seguridad Ciudadana, digo el número de contacto, el 0414-147-9755. Lo repito, Dirección General de Seguridad Ciudadana, 0414-147-9755. Bomberos, 0414-147-9760. Repito el número de contacto de los bomberos de Maracaibo, 0414-147-9760. Sin embargo, esta imagen la voy a compartir a través de los estados de WhatsApp de Buenos Días Metrópolis para que estén atentos allí, para que bueno, cualquier cosa tengan el contacto. Recuerdo 0424-657-6374. Saludando por acá a quienes desde temprano están en sintonía. Me dicen, buenos días, mi amor. Saludos, Hailer, para que me felicites a la señora Yolanda, que está cumpliendo 83 años. Y un beso especial para ti. Saludos, mi amor. Bueno, feliz cumpleaños para la señora Yolanda. Que Dios la bendiga y que siga cumpliendo muchísimos años más de vida.

0: Me dicen por acá, buenos días, buenos días, buenos días, buenos días. Hailer, saludos, bendiciones y feliz inicio de semana. Saludos a mi hermana Carelis allá en Maracaibo. Bueno, saludos y gracias por estar en sintonía. Buenos días, Hailer, mi amor. Dios te bendiga, feliz inicio de semana. A full sintonía contigo. Te saluda Doris Muñoz, mi amor. Un beso y un abrazo para ti, Doris, de mi corazón. Gracias por estar en sintonía. Igual que saludo por acá a mi pana Fernando, como cada mañana conectado a través del dial 103.9. 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
1: De 8 a 10 de la mañana, acompañado de José Cheo García, arroba José Cheito García en su cuenta de Instagram, recordando el 04-24-6-57-6374, el número de contacto, la vía de interacción. Quiero saludar por acá, me dice Jacqueline, buenos días, mi amor. Beso y un abrazo para ti, Jacqueline, gracias por estar en sintonía. Mi corazón de melocotón. Buenos días, mi amor. Me encanta arrancar la mañana contigo. Gracias, mi amor. Un beso y un abrazo para ti. Saludos para Legnis, mi amor. Un beso y un abrazo. También me dicen por acá. A ver, a través del 0424-657-6374. Buenos días, mi vida. Feliz y bendecida semana para ti. Que Dios te dé muchas bendiciones, vida y salud. Saludos, activa desde Colinas de Amparo. Besos, mi amor. Leivis, un beso y un abrazo para ti. Gracias por estar en sintonía, mi corazón de melocotón. Gracias por conectarte. El 0424-657-6374. El número de contacto, la vía de interacción.
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1: 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Momento 8:42 minutos de la mañana. 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
1: 8:50 minutos de la mañana, eso es correcto, porque no solamente somos radio con entretenimiento interactivo, también informativo. Dándole un vistazo a los diferentes portales digitales en cuanto a titulares se trata, arrancamos con el diario Noticia al Día, con el siguiente titular. Gobernador Caldera presentó primer balance de daños causados por el paso de la onda tropical número 30 en el Zulia. Seguimos en el diario Noticia al Día con el siguiente titular. Paula Pérez se cuelga la medalla de oro en los 10 kilómetros de aguas abiertas en Santo Domingo 2026. Seguimos con el diario Noticia al Día con el siguiente titular. Ocupación en refugios alcanzan el 87%. Más de 24.000 personas permanecen en 107 campamentos tras el doble terremoto. Seguimos con el diario Noticia al Día con el siguiente titular. En materia deportiva, Águilas incorpora al Grandes Liga Elías Díaz y al relevista Carlos Navas en canje con Bravos. Seguimos y pasamos de inmediato con el diario Impreso Noticias con el siguiente titular. Poli Maracaibo aprende a mujer por presunto maltrato a adulto mayor. Ya para cerrar lo hacemos con el diario Impreso Noticias, y es que accidentes viales, árboles caídos y calles inundadas dejó la lluvia en Maracaibo. Estos son los titulares que resaltan en la prensa digital y usted debe enterarse a través de Metrópolis 103.9 y esto que es Buenos Días Metrópolis.
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1: Un día como hoy, lunes 27 de julio del 2026, día 208 de los 365 del calendario. Quedan 157 días para finalizar el año. Tenemos acontecimientos destacados a nivel nacional. Un día como hoy, pero en 1972, se crea la Fundación Venezolana de Investigaciones Sismológicas, FUNVISIS. Tenemos que un día como hoy, pero en 1978, el Palacio Arzobispal de Caracas es decretado Monumento Histórico Nacional. Un día como hoy, pero en 1985, se funda la banda de SCAT, Desorden Público. Un día como hoy, pero en el 2019, muere el maestro de arte cinético, Carlos Cruz Díez. Tenemos que un día como hoy, pero en el 2019, muere en Caracas la dama de la televisión, Carmen Victoria Pérez. Tenemos acontecimientos destacados a nivel mundial. Un día como hoy, pero en 1694, se funda el Banco de Inglaterra. Tenemos que un día como hoy, pero en el 2012, aperturan los Juegos Olímpicos de Londres 2012. Tenemos conmemoraciones a nivel nacional. Un día como hoy, es Día Nacional del Bibliotecólogo y Archivólogo. Tenemos celebraciones o conmemoraciones a nivel mundial. Un día como hoy es Día Mundial del Cáncer de Cabeza y Cuello. Tenemos además que hoy es Día Mundial de Andar en Zancos. Tenemos además que es Día Internacional del Perro Callejero. Estos son los días que se celebran y conmemoran.
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1: 8:53 minutos de la mañana a esta hora. Tenemos la tasa del Banco Central de Venezuela justamente en 742,22 bolívares.
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1: 9:08 minutos de la mañana. Buenos días, buenos días, buenos días, buenos días, mi amor. Segunda hora de programación. Me acompaña José Cheo García en los controles y musicalización. Hailer Sánchez por acá, arroba Hailer Sánchez, para que le dé rostro a esta voz con el 59.325. 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Te acompaño mientras tú me lo permitas, sea en tu hogar, sea de repente en tu carro, sea desayunando. Buen provecho, mi amor. 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

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Quiero saludar por acá a través del WhatsApp. Quiero saludar, me dicen, a ver, a través del 0424-657-6374. Elsie Sierra, mi amor, un beso y un abrazo para ti, que está en San Francisco, escuchando a través de metropolis1039fm.com. Así como también lo hace Lenis Fernández. Saludos, mi amor, a través de la web. Allí nos escuchas en cualquier parte del mundo. También saludo por acá a mi pana Joervin, hermano mío. Saludos y gracias por estar en sintonía. Me dice buenos días, Jailer Sánchez. Feliz y bendecido lunes. Que Dios te bendiga grandemente. Aquí reportando sintonía. Saludos, hermano querido. Un abrazo para usted y gracias por estar disfrutando de la programación. 9:10 minutos de la mañana. 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
1: De 8 a 10 de la mañana, 9:22 minutos de la mañana. Saludos, Lenis, mi amor. Dice que ya está en sintonía. ¿Qué pasó, mi amor? Gracias por conectarte, gracias por disfrutar de la programación de 8 a 10 de la mañana. Recuerdo el 0424-657-6374.
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0: 9:38 minutos en la mañana. Recuerdo el 0424-657-6374. Me dicen por acá, buenos días, mi amor. Feliz inicio de semana, full sintonía. Eso lo dice Jorwell. Saludos, brother, gracias por estar en sintonía. De buenos días, Metrópolis. También saludo por acá a Eve Palmesano, mi amor. Un beso y un abrazo para ti. Gracias por estar en sintonía. 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
0: 9:39 minutos de la mañana. 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Estamos en la calle 72, Gilberto Correa con Bellavista. Síguenos en Instagram como @PitsTiendas. 9:41 minutos de la mañana, 9:41 minutos de esta sabrosa mañana metropolitana. 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
1: Pa, pa, para, pa, pa, pa. Ese es el sonido contagiante de las mañanas, que lo tienen todo, mi amor. Bueno, muchísimas gracias por permitirme acompañarte en cualquier parte que te encuentres a través de nuestro streaming metropolis1039fm.com. Epa, tomen sus previsiones, por favor, con estas lluvias, que el día de ayer de verdad que fue bastante fuerte. Voy a recordar las líneas de atención para emergencias. Por favor, tómelo en cuenta, tome la consideración. Sin embargo, esto va a estar publicado en el WhatsApp, incluso en la cuenta de Instagram de arroba Buenos Días Metrópolis FM. Está en su disposición el VEN 911, el número de Protección Civil 0414-147-9763. Protección Civil, repito, 0414-147-9763. Está el número de Polimaracaibo 0412-353-3150. Repito, Polimaracaibo 0412-353-3150. Dirección General de Seguridad Ciudadana, el 0414-147-9755. Repito, 0414-147-9755. Y el número de los bomberos, 0414-147-9760. 0414-147-9760. Así que allí tienen los números de contacto. Muchísimas gracias a todos por quedarse allí conectados. Feliz inicio de semana. Siempre trabajando y agradeciendo en la dirección Omar Contreras, en la producción Juan Carlos Reyes y José Cheo García. La voz que nos identifica es la de Nelson Verde. En los controles y musicalización, quien me acompañó la mañana de hoy, José Cheo García, arroba José Cheito García en su cuenta de Instagram. Hailer Sánchez por acá, arroba Hailer Sánchez en mi cuenta de Instagram, para que le dé rostro a esta voz con el 59.325 emitido por la ilustre Universidad del Zulia. La invitación para el día de mañana, mientras Dios lo permite, estaremos nuevamente para decirte
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1: Vaya, vaya, vaya, vaya, vaya, vaya, Duriven, ya sabe cuando son las 10:08 minutos. Si tiene algo que hacer a esta hora, hágalo antes que se le olvide. Hoy es lunes 27 de julio, lo malo del lunes, chico, es que está muy lejos del viernes. Sí, da como cosita, ¿no? Bueno, mi gente bella, vaya.
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1: 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No al maltrato animal. El maltrato al animal debe ser un delito grave. Gracias, Orsi, por tan bellas reflexiones y consejos para crear conciencia. 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

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Bueno, mi gente bella, hoy en los controles, más fresco que una lechuga y un silbido, nos llegó Cheito García, el tachecito. Que si no hubiese sido por el tache, este muchacho ahorita estuviera trabajando impermeabilización, tapando goteras de las casas que se llovieron anoche. Y hoy, señoras y señores, le vamos a dedicar el día, porque anoche cuando empezó, a las 10 de la noche, tremendo palo de agua entró en todo Maracaibo. ¡Ey! Cayó un aguacero matasapos, señoras y señores. Y daba risa ver la gente cómo se metía a bañarse en la lluvia. Por eso hoy, señoras y señores, es día de las personas que se bañaron anoche en la lluvia. No les importaba el frío ni que era de noche. Eso todo el mundo, en las calles, en todas partes, donde caía una canal, un chorro de agua, ahí estaban los muchachos y los que no eran muchachos también. Bueno, hasta mujeres vi yo bañándose anoche en el agua, chico, ¿ah? En la lluvia. Sabroso el agua lluvia a esa hora, y se acostaron frescos. ¡Esa! Bueno, mi gente bella, así que... Pero algunos hoy se pararon engripados, agarraron pasmo bronquial. Y le pasa como al guay. Bueno, pero los que amanecieron resfriados, con resfriado común, bueno, tómense algo, un tecito, una limonada, para que se les pase eso. Vamos pues, mi gente, hoy día de los que se bañaron en la lluvia. ¡Valladares!

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1: Vaya, duro y venga suave cuando son las 10:19 minutos. Si tiene algo que hacer a esta hora, hágalo antes que se le olvide. Hoy es día de las personas que se bañaron en la lluvia. Vaya, y hoy amanecieron limpiecitos. Bueno, mi gente bella, por aquí siguen llegando mensajes. Dice Daniel, buenos días, Dios te bendiga, amén. Feliz inicio de semana, aquí estamos en sintonía desde la urbanización Urdaneta. Saludos de parte de Doris, que está en sintonía. Gracias, Doris. Bueno, también por aquí Doris Muñoz está en sintonía. Bueno, me dice que están bailando Rucaniao, pa' que sepáis. Saludos también. Y bueno, también el Papucho. Baila, Papucho, baila. Bueno, también siguen llegando mensajes. Lourdes está con Lulú, la linda y encantadora Lulú, vaya. Besitos para Lulú. Bueno, y su mamá también, que está bailando Rucaneado con Aldo. Vaya, dare. Vamos a enviarle saludos a Guillermino Chacón, el popular tacataca tucutucu. Baila, Guillermino. Un abrazo, hermanito. Carmelo Enrique García. Y si es García, es bueno. ¡Ey! El hombre está en sintonía con el popular colchón doblado. Ahí hay que, ya sé que se van a meter en la cola y la gasolina. Ah, bueno. Échenle pichón, muchachones. Bueno, pues, saludos por aquí también. Siguen llegando mensajes. Me dice un saludo a Nieves Laguno. Nivia Zambrano también en la calle El Rosario. Se bañó en la lluvia anoche con un short cortico. Nivia Zambrano. Todo el que la veía nomás que hacía... Por la huella, el animal es grande. ¡Ay, Dios mío, Nivia! Bueno, por cierto, también en sintonía tenemos a William Romero Hernán Maracucho desde Chile. También a su papá, Donny Romero, que Karina lo tiene sometido, achicando la casa. Ahí la han paseando. Bueno, saludo para Prego Amesti, para Ramona Díaz en Utah, bailando rucaneado con Brianna, la gringa guarachera. Bueno, también de ella desde 5 de julio me dice Dani... Mi hijo anoche a las 10 se bañó en la lluvia. Lo hubieras visto, hoy es día de él. Ah, bueno, felicitaciones para el hijo de Della, allá en 5 de julio, que se bañó en la lluvia, no la peló, para que sepáis.
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1: Ay, claro que sí, mi corazón de melón. 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
1: Vaya, vaya, vaya, vaya, vaya, vaya, vaya, vaya, vaya, vaya, vaya, duro y venga suave. ¡Qué buena música, Cheito! Vista al fly, que la bola es nueva, tigre. Dale guaya, Cheito, dale guaya. Bueno, cuando son las 10:40 minutos, si tiene algo que hacer a esta hora, hágalo antes que se le olvide. Y de las personas que se bañaron en la lluvia. Así es. Buenos días, mi hermano Daniel Medina, por acá. Soy Josep Ángel, hermano mío. Saludos a mi primo Jordan, o Jordan, Jordan. Bueno, ese ahora, el hombre... y que cuando le ponen un buen merengue, y se pone a llorar, llora más que un argentino, Daniel, para que sepáis. Bueno, los argentinos que lloraron mucho cuando perdieron el mundial, dice por aquí. Bueno, también un saludo para Lumar. Saludos para Fabiola Fontalvo en Caracas. Ahí está Full Volumen bailando rucaneado con su esposo. Vaya, dice Daniel, buenos días. Un saludo, soy Nancy Ramona, en sintonía del programa. Gracias. Anelín González también, Nelita. Saludos, Daniel, buen día. Saludos para Nelson también, el sometido. Saludo, vaya. Bueno, también vamos a enviarle un saludo por aquí a nuestro amigo también que está en sintonía, Juan Palacio. Gracias, hermano, por sus bendiciones y buenos deseos. Mi prima en Potrerito, Milady, bailando rucaneado también, disfrutando del programa con Índice. Saludos, primacha. Bueno, también por aquí, llegando mensaje, tenemos un saludo especial para nada más y nada menos que Nieves Laguna. Vaya, saludos, Nieves, un abrazo, vaya, Dares.
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1: Vaya, vaya, vaya, vaya, vaya, vaya, vaya, vaya, vaya, vaya, vaya, vaya, vaya, vaya, duro y venga suave cuando son las 10:52 minutos y tiene algo que hacer a esta hora. Hágalo antes que se le olvide. Hoy es día de las personas que se bañaron en la lluvia. Vaya. Bueno, también tenemos un saludo para David Alviares, que está en sintonía. Saludos para Eudo Ferrer en Encontrados. También a Full Volumen, eso es muy bonito para allá. Encontrados, igual que Casigo el Cubo. Bueno, vamos a saludar a la doctora odontóloga Orgullo de Casigo el Cubo, la doctora Estela Salas. Saludos para ella, siempre en sintonía con su perrito Onyx, hermoso can, para que sepáis. Vamos a enviarle saludos a Edixon Campos, cantante estrella de Guaracha Show. Un abrazo, Edixon Campos. También para Carlito Soto, que está bailando Rucaneado con Siria. ¡Vaya! Bueno, vamos a enviarle, por aquí también siguen llegando mensajes, un saludo especial para la gente que está en sintonía, nada más y nada menos que, bueno, allá en el sector del barrio Los Andes, saludos, para el gran Churupita, también para Angeliquita. Bueno, también por aquí siguen llegando mensajes, Dani, soy Camila Cardoso, en sintonía desde el Caujaro. Para que me felicites a mi mamá Janet Balbuena, que está de cumpleaños, de parte de todos sus hermanos, de parte de su cuñada, sobrina, sobrino y demás familiares, que la amamos mucho. Vaya, feliz cumpleaños para ella. Bueno, también por aquí Daniel Medina, es Iván Balbuena en sintonía desde San Francisco, para que me le cantes por favor el cumpleaños y al cumplemes, perdón. Para que me le cantes el cumplemes a mi hermosa nieta Amanda Lucía Balbuena. Bueno, que está en sintonía y además está cumpliendo hoy 11 meses. Y me le echáis champú, Daniel, y que no piquen los ojos. ¡Champú! ¡Champú! ¡Vela cómo se pone! ¡Venga, venga! ¡Venga, Amanda Lucía! ¡Champú, Amanda Lucía! ¡Qué linda, ve! ¡Champú! ¡Champú! ¡Y que no piquen los ojos! ¡Vaya! 11 meses está cumpliendo.

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1: Vaya, duro y venga, suave, qué buena música, Cheito. Vista al fly, que la bola es nueva, tigre. Dale, guaya. Vaya. Vamos a saludar a Jorge Cabrera también, que está en sintonía. Vaya, hermano mío, también Isabel Suárez desde Chile, su hija Eliana también en Buin.

0: Hoy es día de las personas que se bañaron en la lluvia. Para que sepáis. Bueno, también tenemos por aquí un saludo especial para el doctor abogado Frank Guanipa. Y si es Guanipa, es bueno. Las 11 y 11. Las 11 y 11. Vaya. Bueno, tenemos por aquí también un saludo y felicitaciones para Nelita allá en La Matancera. Eso es muy bonito para allá, Cheito, La Matancera. Muy alumbrado de noche, más que todo. Bueno, por cierto, Nelita está feliz como una lombriz porque está cumpliendo nada más y nada menos que 24 años de casada con Nelson. 24 años de sometimiento, mi amigo Nelson, chico, pobrecito. Bueno, felicitaciones a los dos. Bueno, Eudo Ferrer en Encontrado. ¡Ey! A full volumen bailando Rucaniao. Bueno, también un saludo para Elainis Milagro Ferreira, que está de cumpleaños. Felicitaciones de parte de su prima Dubis Troconis, que la quiere mucho. También felicita a su sobrino Gabriel Carrasquilla, también de cumpleaños. Y a su sobrina linda y bella Noraibis Chacín. ¡Feliz cumpleaños! Carlos Oviedo, el Mapuro, también llegó feliz como una lombriz de Estados Unidos. El hombre llegó. Daniel, estoy en Venezuela. ¡Qué hermoso! Y llegué con toda mi familia. Ahí está Marieli, está Oleida y Álida. Están bailando rucaneado con, con Carlos Oviedo, el Mapuro. Saludos, hermanito. Yolanda también está de cumpleaños hoy. Está cumpliendo 83 y está como un trinquete. De parte de Lilia Morillo. ¡Vaya! Bueno, también de Lila, perdón. Lila Morillo se llama igual que la cantante, chico. ¡Ah! ¡Qué molle ese nombre! ¡Oh! ¡Ey! Bueno, Lila Morillo, a full volumen. Bueno, también en sintonía y está de cumpleaños Janet Balbuena. ¡Vaya! ¡Que Dios la bendiga! Hoy día, de los que se bañaron en el aguacero. El aguacero mata sapo que cayó anoche. ¡Ay, Dios!
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0: Bueno, sí, mi gente bella, no al maltrato animal. El maltrato al animal debe ser un delito grave. Agradecemos a Sorsi por tan bellas reflexiones y consejos para crear conciencia. Además, bueno, que nos envía también para los animalitos los mejores deseos, peticiones al Dios Todopoderoso para que los cuide y los llene siempre de salud. Gracias, Sorsi, qué hermoso. Dice por aquí, una de sus oraciones dice: Señor Dios, creador de todo lo que vive, hoy miramos con esperanza hacia ti para clamar por los refugios de animales y los rescatistas que dedican su vida a proteger a tus criaturas más indefensas. Te pedimos que pongas tu mano generosa sobre los depósitos y las despensas de cada refugio, que no falte el pan de cada día ni el alimento nutritivo para llenar los platos de los perros y gatos y de todo ser que habite en necesidad dentro de estos lugares. Así es. 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Vamos a aprovechar eso, mi gente. Vamos, pues, las vacunas debidas que necesitan. Y vamos a denunciar el maltrato al animal. Esto no puede seguir ocurriendo. Bueno, se ha visto bastante acción al respecto y denuncias y esto. Y tenemos que seguirlo haciendo. Recuerden que pueden hacerlo al 0800 Fisca, una llamada que es confidencial y es gratuita. También lo pueden hacer en la Fiscalía Superior del Estado Zulia. Lo pueden hacer también ante los jueces de paz de su comunidad, también en la Policía Nacional, en la Guardia Nacional, en el CICPC y en la Misión Nevado a través de las redes digitales. ¡No al maltrato animal! 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Este tema va para el Tache, que está bailando rucaneao. Baila, Tache, baila.

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1: Vaya, vaya, vaya, duermen, ya sabe cuando son las 11:21 minutos. Si tiene algo que hacer a esta hora, hágalo antes que se le olvide. Hoy es Día Mundial del Perro Callejero. Señoras y señores, momento oportuno para enviarles este mensaje de parte de Sorsi a todas las personas. Cuando vean un perrito en la calle, denle comidita si pueden, agüita, si lo pueden llevar a consulta, háganlo, aunque usted no lo pueda tener, pero haga esta obra de caridad que Dios le va a bendecir. Así es, hoy Día Mundial del Perro Callejero. Y día de los que se bañaron también en la lluvia ayer. Hoy es día de Sorsi porque ella se bañó en la lluvia y lo disfrutó mucho. Qué de años que no se bañaba en la lluvia aquí en Venezuela. Muchos años. Bueno, por cierto, también tenemos en sintonía a Mari. Hey, ella es la mamá de la gente allá en el Ventarrón. Y ella es la madre hermosa, Mari. Ajá. Mari Ventarrón, para que sepáis. Hey. Para que sepáis, hermano mío. Bueno, por cierto, también tenemos por aquí un saludo especial para Yané Balbuena, que está de cumpleaños. Y algo muy importante que yo les tengo que decir: el camino hacia la preselección por un Changán 0 kilómetros ya inició. Ajá. 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
1: Vaya, duro y venga suave cuando son las 11:38 minutos. Si tiene algo que hacer a esta hora, hágalo antes que se le olvide. Vaya, Ramona 10 en Utah. Dani, qué buen programa. Dale guaya, Cheito, dale guaya. Hey, por cierto, llegando mensajes, saludos por aquí también para Franklin. Saludos, Daniel Medina, hermano. Un saludo para Alfredo Bracho, el pollo que está bailando rucaneado. Hoy es día de las personas que se bañaron en la lluvia. Felicitaciones. Y Día Mundial del Perro Callejero. Así es. Bueno, también siguen llegando mensajes por aquí. Tenemos un saludo especial, nada más y nada menos que para Liz, también para Sandra y la señora Marixa, de parte de Mari Ventarrón. En sintonía, esas lindas chicas. Vaya. Bueno, un saludo también para Yolis, que también está en sintonía. Eberto Fuenmayor, el hombre de impacto en la Concepción. Un abrazo, hermanito. Olfa Moreno también. Sí, es verdad, Daniel. Anoche cayó un aguacero matasapo y se fue la luz también. Bueno, un saludo también a nuestro amigo Alfredo Bracho. Bueno, también disfrutando del programa, para que sepáis. Ajá. Olfa Moreno también en sintonía, no se lo pela. Liz Peroso. ¡Ey! Saludos, Liz. Ajá, ahí está con Morita. ¡Ey! La mascota más hermosa, Morita, qué linda. Eso, y tiene la franela de Argentina, Morita, Cheito. ¡Morita! ¡Vaya! Morita iba a Argentina. ¡Qué linda! ¡Ey! También tenemos un saludo, mi gente bella, para el amigo que está en sintonía, Gustavo Carrizo. Saludos también para Jonis Bastida, que no se baja de la moto. Para todos la banda en la moto. Bueno, por aquí me dice Dani, buenos días. Daniel, un saludo y bendiciones acá desde Santa Cruz de Mara en sintonía. Orgullosas de escucharte. Abrazos, besos de parte de Isabel Medina. Y si es Medina, es buena. Y de parte de Isabel Cristina Flores Medina. Te queremos. Gracias, muchas gracias por la sintonía también. Bendiciones para ustedes.
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0: Feliz cumpleaños para Elainis Milagro Ferreira, de parte de su prima Dubis Troconis, que la ama mucho. También para su sobrino Gabriel Carrasquilla y su sobrina hermosa Noraibis Chacín. Feliz cumpleaños también para Janet Balbuena. Está feliz como una lombriz. Vaya.
1: Cumpleaños feliz.
0: Para Andy Sánchez, que lo está celebrando todavía. 46

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1: 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No al maltrato animal, no más impunidad. El maltrato al animal debe ser un delito grave. Hoy, en el Día Mundial del Perrito Callejero, oportuno mensaje. Gracias, Sorsi. Vamos a cuidar a nuestros perritos de la calle, aunque no sean nuestros, pero vamos a colaborar con ellos en todo lo que podamos. Dios les bendecirá. 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Bueno, mi gente bella, chao pescado. Este muñeco se va para otra juguetería. Arriba y leche, zarigüeya, embuste vais. Sonrían en defensa propia, porque la violencia es el arma de los que no tienen razón. Vamos a buscar a Dios, y el que lo encuentre es de él. Por eso que Dios me los bendiga en el nombre de nuestro Señor Jesucristo. Amén.

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0: Las 12 y 0 minutos.
5: A continuación, el himno nacional de la República Bolivariana de Venezuela, letra de Vicente Salias y música de Juan José Landaeta.

A continuación, les ofrecemos como cada día la oración del conductor. En el nombre del Padre, del Hijo y del Espíritu Santo. Amén. Señor, dame una mano segura y una mirada vigilante. No quiero muertes en mi ruta. Quiero defender la vida que tú haces palpitar en cada hombre. Jamás querré estropearla. Quiero que el auto que manejo sea un verdadero servicio humano. Que el gusto por la velocidad no me impida gozar la belleza de las flores y los campos, de las montañas y los valles, de los seres y cosas bellas que has hecho para ver. Señor, quiero tu gozo y tu paz en mi camino. Ven conmigo. Amén.

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1: Muy buenas tardes, amigos. Bienvenidos a nuestro programa La Antena a través de Metrópolis 103.9. 12:20 minutos. Comenzamos hoy lunes 27 de julio. Como todos los días, trabajamos bajo la dirección de Omar Contreras Barbosa, la producción general de Juan Carlos Reyes y José Cheo García, quien también nos acompaña hoy en el control técnico. La producción de este espacio a cargo de Angélica González. Yo soy Villapol Morales, certificado de locución 59.997. Nos vamos a acompañar hasta las 2 de la tarde con la mejor información, buenos comentarios y, por supuesto, la buena música de Metrópolis 103.9. ¡Comenzamos!
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0: Un día como hoy, 27 de julio de 1849, muere en Curazao Felipe Batista, desterrado por José Tadeo Monagas después de haberlo mantenido prisionero, al igual que su hijo, en los calabozos de Puerto Cabello. En 1977 se decreta la autonomía de la Biblioteca Nacional. Se convierte así en la primera biblioteca de América del Sur con carácter autónomo. Cada 27 de julio se celebra en nuestro país el Día del Bibliotecólogo y Archivólogo, en honor al destacado bibliográfico venezolano Manuel Segundo Sánchez, quien fue director de la Biblioteca Nacional, miembro de la Academia Nacional de la Historia y autor de la primera bibliografía venezolana. También se celebra este día debido a la promulgación de la Ley de Creación de la Biblioteca Nacional el 27 de julio de 1977. Felicidades a los bibliotecólogos y los archivólogos de nuestro país hoy en su día. Y hoy también es el Día Mundial para la Preservación de Enfermedades de la Cabeza y el Cuello.
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0: El dólar, según el Banco Central de Venezuela, se ubica hoy en 742 bolívares punto 22 céntimos. El euro marca 844 bolívares con 21 céntimos y el promedio del barril de petróleo se ubica en $97 con 21 céntimos por barril.
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0: Luego de las fuertes lluvias que tuvieron lugar en el día de ayer, en la madrugada de hoy, de anoche y madrugada del día de ayer en Maracaibo, el Instituto Nacional de Meteorología e Hidrología informó que este lunes la onda tropical número 30 se desplaza por el occidente del país y que su interacción con la zona de convergencia intertropical generará precipitaciones de intensidad variable en algunas localidades. Se espera que la onda tropical número 31 llegue al territorio nacional entre la noche de este 27 de julio o la mañana del 28 de este mes. En Maracaibo por la tarde tendremos parcialmente nuboso y con temperaturas en torno a los 31 grados centígrados. En la costa oriental del lago Cabimas, Lagunillas y los puertos de Altagracia tendremos temperatura de 32 grados con mínima de 26 en lo que resta del día de hoy. Vamos a escuchar buena música y ya volvemos con mucho más de La Antena.
2: Karina.

0: Karina. Muchas gracias. Contento y en casa.
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1: 12:40 minutos, regresamos amigos. 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
1: Bueno amigos, las noticias más importantes de este fin de semana comienzan por supuesto con la lluvia que ayer tuvo lugar en nuestra ciudad. La intensa lluvia se prolongó por varias horas durante la noche de este domingo 26 de julio en la ciudad de Maracaibo. Dejó un saldo de varios accidentes de tránsito, calles inundadas, árboles tanto pequeños como grandes caídos, vallas publicitarias derribadas y techos de casas afectados. En la prolongación de la circunvalación 2 se reportaron accidentes de letreros, señalizaciones y por supuesto también el techado de alguna vivienda que resultó dañado a causa de las fuertes ráfagas de viento. A través de las redes sociales, los usuarios compartieron múltiples videos e imágenes que documentan cómo el agua corrió con fuerza por diferentes sectores de la ciudad, destacando registros audiovisuales en zonas como La Lagunita. El alcalde de Maracaibo reportó un saldo positivo en la ciudad tras las fuertes lluvias y vientos registrados la noche de este domingo, al destacar que los equipos de la Alcaldía de Maracaibo, bomberos, Protección Civil, Poli Maracaibo y organismos de seguridad y gestión de riesgo se mantuvieron desplegados para atender las incidencias. Escuchemos las declaraciones del alcalde Giancarlo Di Martino.
2: Saludos, buenos días. Desde la Alcaldía Bolivariana de Maracaibo, recogiendo los reportes de la tormenta eléctrica del día de ayer, podemos decir que en estos momentos ya estamos haciendo las evaluaciones respectivas con la posibilidad de mirar mejor después de las lluvias, las fuertes lluvias que duraron hasta las 4 de la mañana, las tormentas eléctricas, las ráfagas que se produjeron desde el este de la ciudad de Maracaibo hacia el oeste, causando grandes daños hacia la parte más hacia el este que hacia el oeste de la ciudad de Maracaibo. Los reportes, sin lugar a dudas, hoy, con los equipos en la calle, evaluando la situación, determinan que pudimos de verdad crear una respuesta inmediata con los bomberos de Maracaibo, con Protección Civil, con las policías, Policía Municipal de Maracaibo, Policía Nacional Bolivariana, Guardia Nacional, Policía Regional, el monitoreo del gobernador del estado Zulia, ya que ocurrió este acontecimiento en varios municipios del estado, con la Dirección de Seguridad y Orden Público, divididos en 5 espacios territoriales, y cada uno de los espacios ocupando y respondiendo a las necesidades.
1: Bueno, escuchaban parte de las declaraciones del alcalde Giancarlo Di Martino, eso fue esta mañana cuando envía este audio, y además también anuncia que se irá a reunir con el gobernador del estado, que también ha desplegado a las autoridades regionales, se han desplegado el sistema de gestión de riesgo en el estado Zulia tras las intensas lluvias. Los municipios más afectados son Maracaibo, San Francisco, Cabimas, Mara y la Cañada de Urdaneta. La actividad eléctrica provocó fallas en varios circuitos del servicio eléctrico, lo que también generó interrupciones en el suministro de agua potable en distintas zonas de la ciudad. Ya las autoridades han dado su parte y por supuesto esperamos en las próximas horas que se den los reportes finales y cuáles son las prevenciones que se van a tomar de acuerdo a los pronósticos que ya pues hablan de que la onda tropical número 30 está de salida, pero comienza la onda tropical número 31 en lo que es el occidente del país, así que todos muy alerta y no generar pánico, pero sí la prevención necesaria para este tipo de contingencias que se vive hoy en nuestra ciudad. Hacemos pausa y ya venimos con mucho más de La Antena.

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1: 12:54 minutos, amigos, vamos con las noticias internacionales. El mega incendio fuera de control declarado cerca de Burdeos, al suroeste de Francia, que ha arrasado 42.000 hectáreas y ha causado 200.000 evacuaciones, se mantuvo globalmente estable durante la noche. Estos incendios son fenómenos que generan una especie de tormenta de fuego en el frente de llamas y que son imposibles de anticipar. Así que así está la situación en estos momentos en esa zona de Francia. También ayer un tribunal federal de apelación rechazó la petición del gobierno del presidente de los Estados Unidos, Donald Trump, para aplicar en 23 estados una orden ejecutiva que busca imponer nuevas restricciones al voto por correo antes de las elecciones de noviembre, en las que estará en juego el control del Congreso norteamericano. El Departamento de Justicia había solicitado suspender esa decisión mientras continúa el proceso de apelación, al argumentar que la demanda presentada por una coalición de 23 estados y el Distrito de Columbia, encabezada por California, Massachusetts, Nevada y Washington, eran prematura porque las agencias federales aún no habían determinado de desarrollar las medidas necesarias para implementar la orden. El tribunal rechazó ese argumento y sostuvo que los estados ya debían prepararse para las elecciones, así que queda desestimado esta solicitud que ha hecho el presidente de los Estados Unidos para intentar poner restricciones al voto por correo en las próximas elecciones de medio tiempo que están previstas para noviembre en los Estados Unidos de Norteamérica. Hacemos pausa y venimos ya con mucho más de La Antena.

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4: Diario Pregón.
5: Luego de 24 horas continuas de fuertes precipitaciones acompañadas de ráfagas de viento registradas la noche de este domingo 26 de julio, la situación en la capital zuliana se mantuvo en total control. Escuchemos al alcalde bolivariano de Maracaibo, Giancarlo Di Martino.
6: Después de las lluvias que duraron hasta las 4 de la mañana, las tormentas eléctricas, las ráfagas que se produjeron desde el este de la ciudad de Maracaibo hacia el oeste, pudimos crear una respuesta inmediata con los bomberos de Maracaibo, Protección Civil, Policía Municipal de Maracaibo, Policía Nacional Bolivariana, Guardia Nacional, Policía Regional, el monitoreo del gobernador del estado Zulia, con la Dirección de Seguridad y Orden Público, respondiendo a las necesidades. Muchos árboles caídos, los bomberos accionaron rápidamente, al igual que el Instituto Municipal de Ambiente y el Instituto Municipal de Aseo Urbano. Tuvimos un suceso que pudo haber ocasionado daños, sin embargo, no produjo ningún tipo de daño, que fue la caída de la antena de Televisa. Estuvimos monitoreando cada una de las cañadas, ni el terminal de pasajeros sufrió ningún tipo de daño, ni el distribuidor Jesús Enrique Lozada en el casco central. El centro se mantuvo en una situación óptima. En líneas generales, la ciudad pudo superar esta contingencia fortísima que tiene que ver con el fenómeno del Niño.
4: Avance informativo de la Dirección de Comunicación e Información de la Alcaldía Bolivariana de Maracaibo.
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1: 9 minutos, comenzamos nuestra segunda hora de programa del día de hoy, lunes 27 de julio. 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
2: 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María Alianza.
1: El cantautor panameño Rubén Blades dedicó un emotivo homenaje a Venezuela durante una de sus presentaciones en España. En medio del espectáculo, el artista detuvo el show para expresar palabras de aliento hacia el pueblo venezolano. Su discurso conmovió al público presente y de inmediato generó miles de reacciones en las plataformas digitales. A lo largo de su trayectoria, el artista panameño ha mantenido una estrecha relación afectiva con la audiencia venezolana. Por esta razón, la difusión del video de su concierto en Europa acumuló rápidamente miles de reproducciones y comentarios de agradecimiento por parte de internautas en todo el mundo. Eso lo hizo cuando se comenzaba a cantar María Alianza, canción de Rubén Blades, conocida por supuesto en toda Venezuela y en todo el mundo. También, una vez más, la música colombiana es tendencia en el mundo gracias a Karol G, quien en el 2027 recibirá de manera oficial una estrella en el Paseo de la Fama de Hollywood. La artista quedará enmarcada en una de las calles más exclusivas de Los Ángeles cuando su nombre esté en este camino al lado de estrellas mundiales, pues allí aparecen también nombres como el de Shakira o la leyenda como Michael Jackson, Frank Sinatra y Elvis Presley, entre otros, demostrando que es un reconocimiento que reciben muy pocos artistas. Hacemos pausa y ya venimos con mucho más de La Antena. Mi ex tenía razón, precisamente Karol G.

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1: 1:19, vamos con las noticias del mundo del deporte. Debieron pasar ayer 11 carreras para que la placa del número 1 luciera en lo más alto del podio. Esto es en la Fórmula 1, porque ayer Lando Norris volvió a la

0: victoria en el Gran Premio de Hungría, logrando su primer triunfo de la temporada 2026 y el 12º en su historial dentro de la Fórmula 1. Tras consagrarse campeón en el dramático cierre de Abu Dhabi 2025, el camino del inglés en el inicio de la presente campaña fue un camino de espinas. Las complicaciones para descifrar la entrega de energía de la nueva unidad de potencia Mercedes y los repetidos fallos de fiabilidad en la batería que le costaron abandonos en China y Mónaco habían relegado a McLaren en la pelea directa. Sin embargo, el trazado revivido en Húngaro Inn ofreció el escenario idóneo para revertir la tendencia y vuelve entonces a la senda del triunfo el reciente campeón de la Fórmula 1, Lando Norris. También en el mundo del béisbol, este fin de semana fue muy movido, sobre todo para el equipo Águilas del Zulia. Cambios en su estructura que se dieron este fin de semana. Comenzamos por Simón Musiotti, que fue cambiado a los Tiburones de La Guaira, recibiendo al outfielder y quien fue novato del año en la 24-25, Luis Mato, para reforzar la ofensiva del equipo Rapaz. También Kennedy Corona pasa a formar parte de los Leones del Caracas, recibiendo en ese cambio a Juan Rojas, el pitcher, y a Kelner Delgado, el infielder, que viene de los Leones del Caracas. El cambio más significativo y el más sonado es el que se hizo con Bravos de Margarita, enviando a José Herrera, a José Colmenares y a Lujín Alaste, y recibiendo a Elías Díaz, el catcher Grandes Ligas, que es residente del estado Zulia. Por supuesto, desde sus inicios juega con Bravos de Margarita y también ya agradeció poder jugar cerca de su familia, cerca de su casa y estar en tierras zulianas. También completan ese cambio el pitcher Carlos Nava. Así que estos 5 jugadores se incorporan en la temporada 26-27 al equipo aguilucho, pero el más significativo, por supuesto, es el de Luis Matos y también el del catcher zuliano Elías Díaz, que forman parte ahora de la divisa zuliana. Con estos cambios se sigue reforzando la ofensiva del equipo Rapaz de cara a la nueva campaña del béisbol profesional que arrancará en el mes de octubre respectivamente. Hacemos pausa y ya regresamos con mucho más delantero.
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1: 1:38, continuamos, amigos, en nuestro programa del día de hoy. 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
1: Maracaibo cuenta con templos religiosos que, además de servir como centros de oración popular, son un atractivo turístico para propios y visitantes. Entre esos templos está la iglesia Nuestra Señora de la Medalla Milagrosa, un monumento y venerado centro de la fe católica en la ciudad y de Venezuela, construido a mediados del siglo XX, siendo un foco de turismo y motivo del orgullo local. En 1949 se entronizó la majestuosa imagen que preside al altar. La sede de la iglesia fue inaugurada el 31 de mayo de 1958 en medio de una gran festividad. La devoción a la medalla milagrosa data desde el 27 de noviembre de 1830, cuando la Virgen Santísima se le apareció a una religiosa vicentina llamada Catalina Labour en París, quien recibió las indicaciones por parte de la Virgen de cómo debería ser el diseño de la medalla.
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1: 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Nos vamos, amigos, llegamos al final de nuestro programa. Nos despedimos hasta el día de mañana martes, cuando de nuevo estaremos con todos ustedes a partir de las 12 del mediodía, llevando la antena a través de Metrópolis 103.9. ¡Feliz día para todos!

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1: Buenas tardes, Maracaibo, Estado Zulia, Venezuela, que nos escucha a través de la señal imbatible e inconfundible, también incomparable, de Metrópolis 103.9 FM. Lo tiene todo con tu ensalada favorita, la ensalada de Javier Bertel, quien te anima, te informa y te entretiene. Por supuesto, dándole gracias a Dios Padre Todopoderoso y gracias a la Virgen de Chiquinquirá. En la dirección general nos acompaña el señor Omar José Contreras Barbosa. En la producción general, José Cheito García y Juan Carlos Reyes Steyler. También la voz que nos identifica, el señor Nelson Verde. Por acá un servidor, Javier Bertel Jr., locutor comercial certificado y periodista con el 19.841 para efectos de Conatel y el MIMSI. Y a continuación,
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1: En diferentes ocasiones hemos escuchado hablar de la palabra valores en nuestros hogares y escuelas. Se nos enseña esta cualidad, pero ¿realmente qué son los valores?
2: Son principios que permiten orientar el comportamiento de los individuos.
3: Estos van encaminados a ayudar a realizarse como personas íntegras.
2: A su vez, proporcionan pautas para desarrollar metas y propósitos tanto personales como colectivos.
3: Una persona con valores siempre va a reflejar intereses, sentimientos y convicciones.
1: 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Entre ellos podemos mencionar la igualdad, la libertad, el compromiso, entre otros. 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

0: sí.
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4: Luego de horas continuas de fuertes precipitaciones acompañadas por ráfagas de viento registradas la noche de este domingo 26 de julio, la situación en la capital zuliana se mantuvo en control. Escuchemos al alcalde bolivariano de Maracaibo, Giancarlo Di Martino.
5: Después de las lluvias que duraron hasta las 4 de la mañana, las tormentas eléctricas, las ráfagas que se produjeron desde el este de la ciudad de Maracaibo hacia el oeste, pudimos crear una respuesta inmediata con los bomberos de Maracaibo, Protección Civil, Policía Municipal de Maracaibo, Policía Nacional Bolivariana, Guardia Nacional, Policía Regional, el monitoreo del gobernador del estado Zulia, con la Dirección de Seguridad y Orden Público, respondiendo a las necesidades. Muchos árboles caídos, los bomberos accionaron rápidamente, al igual que el Instituto Municipal de Ambiente y el Instituto Municipal de Aseo Urbano. Tuvimos un suceso que pudo haber ocasionado daño, sin embargo, no produjo ningún tipo de daño, que fue la caída de la antena de Televisa. Estuvimos monitoreando cada una de las cañadas, ni el terminal de pasajeros sufrió ningún tipo de daño, ni el distribuidor Jesús Enrique Lozada en el casco central. El centro se mantuvo en una situación óptima. En líneas generales, la ciudad pudo superar esta contingencia fortísima que tiene que ver con el fenómeno del Niño.
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1: Y a esta hora, en la recta final de la ensalada de Javier, por la tarde de hoy, nos toca decir adiós. Y nos vamos, nos vamos, nos vamos, acompañándote como siempre a donde quiera que vayas, con lo mejor de la ensalada de Javier, dándote las gracias a ti que me estás escuchando en este momento, de lunes a viernes, de 2 a 4 de la tarde, a través de Metrópolis 103.9 FM, que lo tiene todo. Por supuesto, gracias también a Dios Padre Todopoderoso, gracias a la Virgen de Chiquinquirá y al equipo campeón que lo tiene todo en Metrópolis. En la dirección general, el señor Omar José Contreras Barbosa. En la producción general, José Cheito García y Juan Carlos Reyes Steyler. La voz que los identifica, el señor Nelson Verde. Por acá, un servidor, un amigo, un hermano incondicional, Javier Bertel, quien te anima, te informa y te entretiene. Pura uva, pura vida, puro Bertel. Locutor comercial certificado con el 43.520 para efectos de Conatel y el Minsi y también CNP 19.841. Y a continuación,
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5: Luego de horas continuas de fuertes precipitaciones acompañadas por ráfagas de viento registradas la noche de este domingo 26 de julio, la situación en la capital zuliana se mantuvo en control. 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
6: Después de las lluvias que duraron hasta las 4 de la mañana, las tormentas eléctricas, las ráfagas que se produjeron desde el este de la ciudad de Maracaibo hacia el oeste, pudimos crear una 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
7: A continuación, el himno nacional de la República Bolivariana de Venezuela, letra de Vicente Salias y música de Juan José Landaeta.

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es lunes 27 de julio. Hoy es el cumpleaños de la reina de la casa, de mi mamá. Así que, mami, te amo mucho. ¡Feliz cumpleaños para ti! Que me dures muchos años más de vida, porque yo necesito seguir contando con tu sabiduría y con tus consejos para seguir triunfando en la vida. Si no, eso se me va a hacer una tarea demasiado difícil, ¿ok? Así que, bueno, mami, deseándote lo mejor del mundo. Todos sus amigos, los familiares que me están escuchando, por favor, si no la han felicitado, vayan y la felicitan, porque ella es la Leo Queen, la reina, así que hay que celebrar por todo lo alto su día. Además, quiero desearte un feliz inicio de semana, que este lunes, que toda esta semana sea para ti muy próspera, muy bendecida, recordando además que es la última semanita del mes de julio, así que todavía estamos a tiempo de lograr eso que nos propusimos para el mes de julio. Si era empezar el gimnasio, bueno, todavía tienes hasta el viernes del mes de julio. Si tú dijiste, en julio empiezo el gimnasio, mira, te queda una semana todavía, 5 días oficialmente. Así que deseándote este feliz inicio de semana, que te vaya súper bien. Como me dijeron hoy, tú siempre tienes una actitud positiva. Claro, pero es que esa es la actitud que hay que tener ante la vida. Ya nosotros pasamos dificultades, vivimos momentos difíciles. Imagínate, si tenemos una actitud así toda decaída, no vamos a traer lo bueno, lo grande, lo maravilloso. Así que expresándote y de llevándote toda la buena música y toda la energía que aquí en Albania al Aire disfrutas a diario. Además, hoy estoy contentísima, más de lo normal, porque tengo una invitada super mega, hiper, ultra, recontra especial. O sea, ustedes no saben cómo yo le agradezco a esta mujer en mi día a día. ¿Y por qué en mi día a día? Porque ella precisamente es la que me ayuda a yo lucir lista, preparada para cualquiera de mis trabajos, para cualquiera de mis facetas. Ella es mi aliada y yo la valoro muchísimo. Así que gracias por aceptar la invitación. Gracias por estar aquí. En el próximo segmento se las voy a presentar para que ustedes la conviertan también en su aliada del día a día. Uno de mis secretos de belleza. Hoy se los voy a revelar aquí en el programa. Así que manténganse en sintonía. Recuerden saludarnos a través de Instagram, @albanipisoavila, por allí leyendo todos sus mensajitos. 6 y 12 minutos de la tarde. De esta manera iniciamos y lo hacemos en nombre de todo nuestro equipo maravilloso. En la dirección general, Omar Contreras, la voz que nos identifica, Nelson Verde. En la producción, Juan Carlos Reyes y José Cheo García. En los controles, Juan Carlos Reyes. En las redes sociales, Jennifer Rivas. Y en la voz de este espacio, quien te habla, Albany Ávila. Puedes conectarte conmigo a través de Instagram como @albanypisoavila. Oficialmente le damos play. Esto es UYE de Capo. Y suena aquí en Albany al Aire.

6:19 minutos de la tarde, escuchamos Qué Pecado de Manuel Turizo junto a Capo, deseándote un feliz inicio de semana hoy, lunes 27 de julio. ¿Dónde están los cumpleañeros de este día? ¿Dónde están los cumpleañeros? Quiero leerte a través de @albanipisoavila. Seguimos disfrutando de buena música, esto es Lunares de Servando y Florentino, suena aquí en Albania al Aire.

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6:26 de la tarde. Quiero saludar a Peter, que está en sintonía. Este es un fiel oyente que me acompaña a diario. Tú también puedes saludarme a través de mi Instagram, @albanipisoavila. Seguimos disfrutando de buena música. Y al regreso, le damos la bienvenida oficial a nuestra invitada. Nos vamos con Teddy Swims. Lo disfrutas aquí en Albania al Aire.

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2: Y 39 minutos de la tarde. Hoy es lunes 27 de julio y como les comenté, hoy tenemos una invitada sumamente especial. Una invitada que me ha acompañado, si ellos tienen 5 años como empresa constituida, por lo menos 4 hemos estado juntas. No me han desamparado jamás. Y es que cuando conocí su talento, cuando conocí su trabajo, quedé enamorada al punto de que no solamente yo voy allí frecuentemente, sino que también las recomiendo. Pienso que no hay una mejor manera de comprobar que te gusta algún tipo de servicio es cuando tú eres capaz de recomendarlo a alguien, a un familiar, a un ser querido, porque genuinamente disfrutas de ese buen trabajo. Yo recuerdo que hace unos 4 años atrás tenía una amiga que siempre tenía esas pestañas bellas, arregladitas. Y bueno, honestamente ya yo había probado en otro sitio o era mi primera vez. No, era mi primera vez y quería atreverme. Bueno, les cuento que esta amiga me recomendó al salón Landia Lash. Una vez que yo llegué allí, que disfruté de una buena atención, de una buena asesoría, de un set que fuera personalizado para mí, a mis requerimientos, a mi tipo de cara, a mi medida, yo dije, ¿sabes qué? Estas mujeres son maravillosas y 4 años después sigo muy orgullosa de ustedes, de ver cómo ha sido su crecimiento y sobre todo de mantenerme al día siempre con mis mantenimientos, innovando, incluso probando nuevas cosas, porque en definitiva son maravillosas y para mí las mejores de Maracaibo. Vamos a recibir con un fuerte aplauso a Landia Lash, que lo tenemos en la casa. Están acá con nosotras, Metrópolis 103.9 FM. Les da la bienvenida conmigo, Yormaris Moreno, la CEO de Landia Lash. Bienvenida, Yormaris. ¿Cómo te sientes de estar aquí?
3: Hola, bueno, encantada por esa presentación. Me encantó tan bella, Alman, y también te apreciamos mucho. Bueno, un poco nerviosa porque es mi primera vez en la radio, aunque ya tengo como cierto conocimiento porque estudio comunicación social, es mi primera vez en vivo. Y bueno, encantada por haberme invitado. Y bueno,
2: ¿qué se siente poder llevar una carrera universitaria y también ser la dueña de tu propio negocio y que te vaya tan bien, que seas tan exitosa? ¿Cómo haces para equilibrar ambas cosas?
3: Bueno, no es fácil, pero si uno se organiza bien, puedes encontrar como que el match perfecto para que todo pueda como encaminarte a tu objetivo. Realmente volví a estudiar comunicación social porque siento que es algo que nunca debí abandonar y que hoy en día en redes es muy importante, ya que muchas personas no se toman muy en serio como la educación y lo importante que es como presentar una marca, presentarte en redes, comunicar, enseñar, y puedo tener los conocimientos de mi materia, que son obviamente las extensiones, pero es muy importante también tener esos conocimientos a la hora de comunicar. Y bueno, ¿por qué no terminar mi carrera si yo soy comunicadora?
2: Es decir, que además de ser una emprendedora, una empresaria, también consideras que es importante tener esa carrera universitaria y convertirte en una profesional.
3: Por supuesto. Muchas personas piensan que no, el título es para tenerlo de adorno, pero realmente nuestra carrera te va a dar todas las habilidades que necesitamos al momento de presentarnos o darnos a conocer, incluso tu marca personal. Es muy importante tener todos esos conocimientos a la mano.
2: Sobre todo porque nuestra carrera, nos vamos a convertir en colegas, ha evolucionado. Entonces hoy, por ejemplo, desde casa, desde las oficinas, desde sus carros, ustedes pueden disfrutar de este programa, de este medio de comunicación, que es un medio de comunicación tradicional, pero que a la vez desde la universidad ya te están preparando para ir más allá. Vamos a hablar de cómo fueron los inicios, de dónde surge la idea de incursionar en las extensiones de pestañas.
3: Bueno, mi inicio fue desde niña. Siempre tuve como esa afinidad a jugar con los maquillajes de mi mamá.
2: A la coquetería.
3: Sí, exacto. Desde muy niña yo siempre jugaba con ponerme sus zapatos, su ropa. O sea, fui muy coqueta desde niña. Pero todo inicia al momento que yo hago mi primera capacitación en depilación de cejas.
2: Okay.
3: Pero estaba muy niña, no lo veía como que algo que pudiera ser rentable.
2: Un futuro trabajo.
3: Sí, exacto. No, exacto. No, ni se me pasaba por la cabeza. Cuando cumplo 15 años, realizo mi primer curso de maquillaje. Bueno, porque ya era una jovencita, quería aprender a maquillarme. Sí. Entonces, ahí empecé como a adentrarme un poco más a esto del mundo de la belleza. Incluso empecé a trabajar maquillando personas, hice varios cursos, me capacité muchas veces. Pero, bueno, mi cuenta... Para las personas que nos siguen, si ustedes se van hacia abajo, mis primeras publicaciones fueron de fotos como maquilladora.
2: Ok. Sí. ¿Esas fueron tus verdades? ¿Y siempre se llamó Landia Lash?
3: No.
2: Ok.
3: No. Ok. Ese es otro cuento. Pero sí, o sea, así fue como inicié. Más adelante, cuando estaba estudiando ya relaciones públicas, me inscribí en un curso de estilismo.
2: Ok.
3: Y bueno, vi como esa área del cabello, que también me encanta.
2: Pero yo no sabía que eras una profesional integral.
3: Sí.
2: Te capacitaste en todas las áreas.
3: Casi. No todas.
2: Wow.
3: Nunca he hecho nada de uñas.
2: Ok.
3: Aunque una vez le hice las uñas a mi tía.
2: ¿Y cómo te fue?
3: Bueno, no muy bien.
2: Pero te quedaste con rostro y cabello.
3: Sí, exacto, me quedé con el rostro y el cabello. Luego en el 2019, bueno, no, anteriormente a eso ya yo usaba las extensiones de pestañas.
2: Ok.
3: Era una usuaria de las extensiones de pestañas. Y no fue hasta el 2019 que en el mismo lugar donde yo me atendía estaban buscando una vacante para recepcionista.
2: Ok.
3: Y yo dije, yo quiero como hacer algo diferente, no solamente estudiar. Ya quería como generar mis propios ingresos.
2: Okay.
3: Y bueno, empecé ahí. Recuerdo que antes de eso había como aplicado para ser mesonera.
2: Ok.
3: Pero mi papá me regañó.
2: Te dijo que imposible.
3: No, que yo no necesitaba eso. Que
2: ah, porque
3: que
2: no quería dejar
3: no quería
2: de trabajar.
3: Dejarme trabajar.
2: Claro.
3: Que yo no necesitaba eso.
2: Pero ese espíritu de desarrollo y de crecimiento te llamaba.
3: Sí, desde niña. O sea, yo tenía 19 años. Entró en el lugar y a los 3 meses una de las chicas que trabajaba como extensionista renunció.
2: Ok.
3: Y ella me pregunta, ay, ¿no conoces a alguien que quiera aprender? Y colocar extensiones. Y yo le dije,
2: yo misma soy.
3: Yo. No, pero fíjate, ella me dijo, no, pero es que tú haces muy bien tu trabajo. Porque resulta que cuando yo empecé a trabajar, yo agarré el teléfono y tenía 1000 mensajes en WhatsApp. Y yo en una semana respondí todos esos mensajes.
2: Estaban, o sea, maravilladas con tu,
3: sí,
2: trabajo.
3: Sí, exacto. Entonces le había gustado mucho mi desempeño en como recepcionista. Y claro, yo le dije, no, tranquila, yo le tengo la solución. Y fue ahí donde entonces yo me inicio como extensionista.
2: Oficialmente.
3: Exacto, oficialmente tomo el curso. Y ella, perdón, y mi hermana entra como recepcionista.
2: Es como, te tengo quien va a ocupar mi lugar y dame a mí la oportunidad de aprender. Exacto. Porque ya tú sabías qué te deparaba el futuro. Porque ya tú sabías que definitivamente disfrutabas un montón el mantenerte bella tú, bellas a las demás, todo lo referente al rostro, al estilismo. Así que así fueron los inicios.
3: Sí.
2: Quiero saber más. Quiero saber muchísimo más de toda tu historia, de tu crecimiento, porque actualmente cuentan con una sede bellísima.
3: Gracias.
2: Donde no solamente ofrecen servicios para extensiones de pestañas, sino mucho más. Pero todo eso me lo vas a contar al regreso, porque vamos a disfrutar de buena música. Hoy con Landia Lash en la casa, nos vamos con Te Quiero de Mau y Ricky Fit Capo, y suena aquí en Albania al Aire.
0: Yo,

0: Yes.
1: Sí, esa estuvo buena.
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3: 6:50 de la tarde, estamos de vuelta con más de Albany al aire. Hoy disfrutando la compañía de una invitada muy especial. Ella es Yormaris Moreno de Landia Lash. Está con nosotros. Nos hiciste saber en el segmento anterior cómo fueron los inicios, cómo pudiste descubrir esa pasión por las extensiones de pestañas. Pero si bien es cierto que tuviste tu primera oportunidad, luego pudiste conseguir algo propio, algo tuyo. Entonces, eso creció desde el maquillaje. Ahora, ¿cómo nació en sí Landia Lash? ¿Contaste con apoyo? Porque en Venezuela es un poco difícil emprender, en cualquier parte del mundo lo es. ¿Cómo hiciste desde tan joven para lograr materializar ese sueño de tener tu propia empresa?
4: Bueno, sí, emprender es demasiado difícil. Por eso que no todas las personas emprenden. Más sin embargo, desde siempre tuve el apoyo de mi papá y mi mamá, que bueno, gracias a él fue el que materializó todo este sueño de tener nuestro local propio, porque no solamente soy yo, también es mi hermana. Más sin embargo, creo que el campo nos preparó para poder como llevar la batuta y de estar a cargo en un negocio, porque bueno, primeramente estuvimos trabajando para alguien, eso fue una experiencia que nos dejó aprendizaje. Luego estuvimos a domicilio cuando la pandemia y aprendimos también muchas cosas ahí, y ya después estuvimos en un spa bastante reconocido aquí en Maracaibo, que realmente fue como nuestra escuela. Y desde ahí nosotras dijimos, bueno, aprendemos todo esto y queremos aplicar todo esto cuando nosotros tengamos nuestro espacio, nuestro local. Y de esa manera, creo que gracias a eso nos hemos podido mantener durante tanto tiempo.
3: ¿Y ustedes visualizaron ese espacio desde un inicio o ustedes simplemente lo vieron en un momento como que, bueno, estamos trabajando de esta manera y allí vamos pensando? O sea, ¿fue algo como que la necesidad de montar un propio espacio era porque ya tenían una clientela sumamente amplia, o ustedes estaban posponiendo ese gran paso como lo es tener un propio espacio?
4: Bueno, yo lo había como, ahora la gente lo dice, manifestado. Okay. Desde hace mucho tiempo, porque anteriormente, ¿te acuerdas que mi Instagram era de maquillaje?
3: Sí.
4: Y entonces yo no estaba como conforme con el nombre que le había puesto. Y dije, no, yo tengo que buscar un nombre que sea súper rápido, fácil, que se quede en la mente de las personas.
3: Sí.
4: Y bueno, de ahí nació Landia Lash, más sin embargo yo no lo utilicé.
3: Okay.
4: Yo lo tenía como guardado.
3: Okay.
4: Cuando ya nos independizamos, que estábamos como más cercanas a la meta, fue que lo empecé a utilizar.
3: Claro.
4: Y de esa manera creo que fue como manifesté, como lo llaman ahora. Pero sí, ya yo me había visualizado antes como lo quería. Busqué con mucho tiempo los colores, como la estética de todo. Y bueno, gracias a Dios sí lo pudimos cumplir.
3: ¿En qué está inspirada la marca Landia Lash?
4: Sabes que muchas personas me preguntan, ¿qué significa eso? Uh-huh. Porque no es algo como muy común, ¿no?
3: Bueno, para mí, te voy a decir mi percepción.
4: Ok.
3: Y me hizo clic inmediato. Como tú dices, fue un nombre que se quedó grabado en mi mente y para mí es el paraíso de las pestañas.
4: Exacto.
3: Porque si tú vas a Disneylandia, que es como que la isla de Disney, el mundo de Disney, así mismo es Landia Lash.
4: Correcto.
3: Entonces, esa es la percepción que yo tengo y me encanta.
4: Sí, en eso me basé, básicamente, en Disney. Entonces, como yo quería que el estudio fuera eso, todo relacionado con las pestañas, el cuidado, y lo logré. Pensé mucho, incluso recuerdo que cuando lo busqué en Instagram, por eso mismo lo aparté, porque no vi que nadie tenía algo parecido. Y en estos,
3: reservaste ese,
4: exacto,
3: nombre.
4: Reservé el nombre. Y en estos días me fijé que ya hay una persona en Colombia que lo tiene, pero al revés. Entonces, si yo no lo hubiera como apartado con tiempo, a lo mejor no lo hubiera podido reservar.
3: Se le
4: hubiera ocurrido antes.
3: ¿Qué consideras que marca la diferencia entre Landia Lash y otro estudio de belleza?
4: Bueno, nosotras nos diferenciamos porque realmente cuidamos la salud de la pestaña y nos caracterizamos por realizar servicios o, bueno, sets muy personalizados para cada quien. No es lo mismo colocarle un volumen ruso a una persona que tenga escasas pestañas,
3: claro,
4: y a otra que tenga muchas. O sea, van a quedar totalmente diferentes. Y también muy pocas personas trabajan lo que es la asimetría en cuanto a la mirada. Lo que te puede quedar bien a ti, capaz a mí no me quede bien, porque tenemos miradas diferentes.
3: Correcto.
4: Entonces ese es como nuestro centro. Nos especializamos en eso, en poder adaptar un set de pestañas al estilo de vida de cada quien. No solo con la mirada, sino también con el estilo de vida, las actividades que hace y obviamente los gustos.
3: Es decir, una persona que nunca se ha puesto pestañas y por primera vez quiere hacerlo, ¿tiene que solicitar una cita previa o con la simple cita ustedes tienen como que esa atención y le crean ese diseño? ¿Cuál es el proceso para las personas que nos están escuchando y nunca se han atrevido a colocarse un set de pestañas porque se las ven a otra y dicen, no, están muy grandes, no, están muy largas, no, a mí me gustaría más cortas, no, que tienen esa duda? ¿Cómo sería el proceso para ellas?
4: Bueno, básicamente en su primera cita nosotros nos tomamos el tiempo de poderle hacerle una pequeña entrevista de obviamente saber cuáles son sus gustos, qué es lo que quiere lograr con las extensiones, si las ha utilizado antes, si no, si le ha visto las pestañas a alguien y les gustaría así, y nosotros le vamos recomendando de acuerdo a sus rasgos faciales.
3: Es decir, que en la primera cita ella va, le hacen el diseño e inmediatamente se las pueden colocar.
4: Exacto. Uh-huh. Okay. Bueno, incluso ese diseño, yo a veces, como son tantas clientas, yo los aparto, los guardo. Y entonces
3: archivado.
4: Cuando se me olvida, o por ejemplo llegan sin pestañas, que ya no tengo como una guía,
3: claro,
4: de lo que le hice.
3: Por cierto.
4: Yo
3: reviso.
4: Uh-huh.
3: Es decir, que ustedes tienen archivados los nombres de sus clientas y el diseño que cada uno utiliza. Así de personalizados son los servicios en Landia Lash. Y yo lo certifico con respecto al cuidado, porque ya son 4 años utilizando sus productos, sus servicios, y mira, yo tengo pestañas. Tú lo sabes muy bien que hace poco me las quité, me las retiré porque me iba de viaje para descansar y yo tenía mis pestañitas.
4: Pero cuenta la verdad.
3: No me las quería quitar.
4: Y la otra vez, ¿te ibas de viaje? ¿No teníamos cita?
3: Ay, no, eso lo contamos después. Señores, 6:57 de la tarde. Esto es Albania al aire junto a Landia Lash, que hoy nos acompaña en cabina. Quédate con nosotros porque tenemos mucha más información importante y valiosa que compartir contigo. Sobre todo si estás pensando en emprender. Si tienes alguna, esa necesidad de crecimiento, de esa necesidad de producir, esa necesidad de abundancia en tu vida, lo vas a lograr. Solo necesitas unas buenas aliadas. Así que quédate con nosotros para que te enteres de todo lo que Landia Lash trae para ti. Seguimos disfrutando de buena música. Esto es Oye Vecino de Guaco y suena aquí en Albania al aire.

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2: Luego de horas continuas de fuertes precipitaciones acompañadas por ráfagas de viento registradas la noche de este domingo 26 de julio, la situación en la capital zuliana se mantuvo en control. Escuchemos al alcalde bolivariano de Maracaibo, Giancarlo Di Martino.
3: Después de las lluvias que duraron hasta las 4 de la mañana, las tormentas eléctricas, las ráfagas que se produjeron desde el este de la ciudad de Maracaibo hacia el oeste, pudimos crear una 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Tuvimos un suceso que pudo haber ocasionado daño, sin embargo, no produjo ningún tipo de daño, que fue la caída de la antena de Televisa. 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
1: 7:09 de la noche, ya iniciando en la segunda hora del programa. Esto es Albani al aire por Metrópolis 103.9 FM, hoy con una invitada sumamente especial. Yormaris Moreno con nosotros, en cabina. Ella es de Landia Lash, un centro de belleza integral que tiene todos esos componentes para que tú entres y salgas de allí renovada, lista, preparada para enfrentar el mundo. Además, te cuento que no estamos hablando de cualquier lashista. Estamos hablando de una lashista que se ha preparado por años, que ha hecho viajes internacionales para poder capacitarse. Así que quiero que me hables un poco de tu formación para que todos nuestros oyentes puedan

0: oportunidad, la bendición de poder ver cómo las pioneras de esta industria, porque realmente es una industria muy joven, alrededor de 15 años, las pioneras de esta industria estaban ahí y nos mostraron cómo era su trabajo. Fue algo como que wow. Representantes de marcas internacionales como desde Australia estaban ahí mostrando su técnica, sus productos. Aprendí muchísimo. Realmente fue una de las mejores experiencias que he vivido. Y este mundo de la capacitación me encanta. O sea, yo soy un amante a los estudios. Por eso que volví a estudiar.
1: Además de hacer ese curso en Caracas y también ese congreso en Cartagena, ¿tuviste otra formación?
0: Sí, por supuesto. Me he capacitado con personas desde de Rusia, Alemania, Ucrania, Francia, obviamente Estados Unidos, y de cada una he podido como extraer lo que se me queda, y bueno, eso es lo que yo comparto con mis alumnas.
1: ¿Qué ha sido lo más sorprendente o si alguna de tus profesoras pudo colocarle las pestañas a alguna superestrella? ¿Tienes alguna anécdota, así una experiencia que tú admires y quisieras lograr?
0: Wow, sí. Justamente en Cartagena yo me capacité o vi clases con la lachista de Madonna.
1: Wow. Uh-huh. Ella fue tu profe.
0: Sí, la lachista de Madonna. Sí, wow. Su técnica es sin parches.
1: Okay.
0: O sea, sin parches. Eso es demasiado
1: complicado. Recordándoles que los parches son estos que se colocan debajo de los ojos.
0: Sí, como para aislar los pelitos de abajo y nada más trabajar en los pelitos de arriba de las pestañas.
1: Es decir, que esta mujer es una experta.
0: Dura, dura en el área. Es una de las pioneras. Entonces.
1: ¿Y te gusta su estilo? ¿Quisieras lograr esos resultados?
0: Bueno, realmente es bastante complicado trabajar sin parches, pero las pestañas le quedan espectaculares. Y a pesar de que yo no adopté esa técnica, porque realmente es muy difícil, me dejó el aprendizaje de que, bueno, todas las personas no son... no todas las personas... me enredé. Iba muy bien. Hay personas que son alérgicas a los parches. Okay. Y entonces cuando te llega una cliente así, tú tienes que saber resolver.
1: Y tienes varias alternativas.
0: Sí, exacto. Entonces es muy bueno conocer estas diferentes técnicas. Porque
1: claro,
0: al momento de que se te presente un caso como este, tú puedas, bueno, aunque no lo apliques todos los días, exacto, ya sabes que puedes trabajarla de esa manera.
1: Exacto, tienes distintas maneras de aplicarlo especializado para el requerimiento de cada clienta. Mm-hmm. Avanzamos con buena música. 7:13 de la noche. Disfrutemos de Me lo merezco de Elena Rose. Suena aquí en Albany al aire, y al regreso mucho más de Landia Lash.

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1: Estamos de vuelta con más de esta entrevista espectacular junto a Yormaris Moreno de Landia Lash, el centro de belleza especializado en mantener a la mujer maravilla lista y preparada para cualquier ocasión. Yormaris Moreno con nosotros de Landia Lash, gracias por tu tiempo, por compartir tus experiencias durante todo este programa, pero queremos saber más, así que todavía no te vas porque sé que tienes preparado algo especial. ¿Quieres compartir precisamente tantos años de conocimiento a nuevas alumnas? Así que has preparado un curso maravilloso que quiero que me cuentes todos los detalles. ¿A quién va dirigido? ¿Cuándo va a ser? ¿Quiénes pueden participar? ¿De qué se trata este curso? Quiero que nos cuentes absolutamente todo.
2: Bueno, sí, este curso no es un curso, es una clase. Okay. Es una clase, una masterclass que he diseñado especialmente para aquellas personas que quieren incursionar en este mundo, pero aún no dan como ese primer paso o no se deciden a, bueno, hacer una inversión, porque realmente es una inversión. Pero es para eso mismo está esta clase, para definir si realmente desean incursionar en esta industria, para que puedan obtener estos casi 8 años de experiencia en una clase que la preparé con mucho amor, y está dirigida para esas personas que siempre han tenido la afinidad. Será una clase totalmente on live, grabada obviamente, en donde podrán aprender desde lo más básico hasta lo más avanzado, lo más técnico, lo más sencillo. Okay. Y va a ser una clase en donde van a tener un acompañamiento totalmente de mi parte para que puedan obviamente aprender. La idea no es solamente que vean la clase sino que también pongan en práctica todos esos conocimientos. Será una clase que estaré dictando el lunes 31 de agosto, y está demasiado accesible para las personas. 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
2: 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O bueno, nos pueden escribir a nuestro Instagram o pueden darle al link que está directo hacia WhatsApp.
1: Recordamos las redes sociales:
2: arroba Landia Lash.
1: En todas las plataformas.
2: En todas las plataformas.
1: Arroba Landia Lash. Allí puedes conseguir absolutamente toda la información para inscribirte. Recordando también que una de las cosas más importantes de esta masterclass es que vas a poder descubrir si verdaderamente te apasiona este mundo y si verdaderamente estás dispuesto a hacer una inversión para ya luego iniciar con una clase que va a ser, con un curso en todo caso, que va a ser mucho más específico, mucho más especializado, pero este es el primer paso.
2: Es el primer paso. Lo hago porque me ha pasado que tengo alumnas que hacen la gran inversión y simplemente ya ven la clase, hacen las prácticas y no continúan. Entonces, posiblemente no hayan encontrado, bueno, esa pasión por este mundo. Y para darle la oportunidad a más personas de que puedan obtener estos conocimientos más accesibles.
1: Además, esta masterclass tengo entendido que no va a ser únicamente para capacitación de colocación de pestañas, sino donde vas a poder conocer todos los rubros del mundo de la belleza.
2: Sí, exacto. Muchas personas.
1: Y otras maneras de monetizar.
2: Exacto. Muchas personas piensan que simplemente hacen un curso para colocar pestañas, pero realmente en esta industria tenemos un abanico de oportunidades. No solamente es colocar pestañas, es saber diferenciarte en el mercado, es saber manejar tus redes, también es puedes optar por vender productos, puedes optar por capacitarte y hacer un kit de varios servicios, que tú puedas ofrecer varios servicios a la misma clienta, porque la misma que se hace las pestañas se hace las cejas.
1: Por supuesto.
2: Entonces, también puedes incursionar en más adelante dictar también tus propios cursos. Wow. Entonces, es una amplia variedad de servicios.
1: Es decir, que si quizás no te conviertes en una experta o no te apasiona demasiado el volverte en una especialista de las pestañas, puedes convertirte en una distribuidora, por ejemplo, conocer uh-huh. cuáles son los productos de calidad, distribuirlos, o tal vez te especializas en las cejas. Todo esto lo van a poder conocer con más detalles en la masterclass. Sí,
2: además también se pueden, hoy en día hay muchas tendencias, se pueden especializar solamente en volumen o lo que es un diseño personalizado o lo que es fantasía, que muchas personas okay. no lo practican. Realmente a mí me da miedo porque hay que tener mucha creatividad para la fantasía, sí. pero veo los trabajos y digo, wow, qué increíble que hay personas que tengan esa capacidad. Puedes incursionar en el área de campeonatos, ¿por qué no? Porque okay. también existen campeonatos.
1: ¿Hay campeonatos? Una pregunta. ¿Hay campeonatos de la lashista que coloque las pestañas más rápido en el mundo?
2: Sí.
1: ¿Y conoces el tiempo récord?
2: No.
1: Un aproximado. No,
2: pero sí hay campeonatos más que todo por técnicas. Técnica clásica, volumen, efectos específicos, volumen artesanal, que ese es diferente. Y bueno, sí, esa área de campeonatos es bastante estricta, porque para estar en los campeonatos tú tienes que seguir ciertas...
1: Una clasificación.
2: No, tienes que seguir ciertas reglas en cuanto a la realización del servicio. Entonces, okay. es como que bastante estricto.
1: ¿Qué mensaje le dejas a quienes quieren incursionar en este rubro?
2: Bueno, siento que este mensaje no es solamente para esta área, es para el área que quieran. Es que cuando se les presenten las oportunidades, den ese primer paso. Porque es preferible que nosotros nos arrepintamos por haberlo hecho, a arrepentirnos por no haberlo hecho y no saber qué es lo que pudo haber pasado.
1: Así es.
2: Yo siento que si yo en ese momento no hubiera como sido tan lanzada o salida,
1: haber tomado esa oportunidad, mejor dicho, ni siquiera tomado, pedir esa oportunidad.
2: Exacto. Pedir esa oportunidad, no sé. A lo mejor ya estuviera graduada con mi programa de radio.
1: Pronto, eso viene preparado para ti porque estás destinada al éxito. Así Amén. Como lo has sido con tu empresa, también lo vas a hacer como una profesional, porque eres definitivamente demasiado constante, demasiado perseverante, has tenido toda la paciencia, has tenido toda la voluntad, así que lo mejor está por venir.
2: Amén. Gracias, Albani.
1: Hoy Yormaris Moreno de Landia Lash con nosotros. Al regreso sí la vamos a despedir, pero con unas preguntitas un poco más divertidas, picantes. Yo sé que ustedes no se las van a querer perder. Nos vamos con Algo Tú de Shakira y BL. Lo disfrutas aquí en Albani al Aire. Sin

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1: Así es, disfrutas de Albany al aire por Metrópolis 103.9 FM, que hoy se ha vestido de belleza, se ha vestido de éxito al conocer toda tu historia. Y sobre todo que hay muchísimas personas conectadas que te admiran, que te aplauden, que están allí acompañándote en cada logro de tu vida.
2: Así es, tengo toda mi familia conectada, qué pena. Bueno, y a mis amistades también desde España que me están escuchando, un saludo. Y bueno, obviamente a todas las personas que están conectadas en TikTok, hola, gracias por apoyarnos y por estar presentes aquí y por estar en sintonía.
1: Gracias a todos por estar en sintonía. Precisamente ustedes son los que nos inspiran a seguir creciendo, a seguir aportando tantas cosas buenas a la ciudad. Me vengo con una pregunta que yo no te la puedo dejar de hacer. Este programa no se puede acabar sin antes saber, ¿cuánto puede ganar una lashista? ¿Es rentable este trabajo?
2: Bueno, sí es rentable. En promedio, una persona o un servicio de extensiones de pestañas cuesta alrededor de $30 a $25. Si puedes atender 3 clientas diarias, ahí te da el resultado, o sea, es bastante rentable diariamente. Imagínate en la semana.
1: Wow. Es decir, que todas estas personas que aún no saben cómo empezar a monetizar y tienen las ganas, pero no tienen la idea, ¿tú recomiendas iniciar como lashista?
2: Claro que sí. Porque justamente con tu primer servicio vas a poder incluso costearte
1: esta masterclass.
2: Esta masterclass.
1: De la que estamos hablando. Uh-huh. Exactamente.
2: Sí, solo en el primer servicio.
1: La masterclass, o sea, yo en mi primer trabajo ya voy a poder pagar esta masterclass completamente al 100%. Bueno, esto es una oportunidad, señores, que ustedes no se pueden perder. Antes de llegar al final, quiero que recordemos, por favor, las redes sociales, los medios de contacto para todas aquellas personas que están interesadas.
2: Ok, nos pueden encontrar en Instagram y TikTok como @landialash. Y bueno, ya esas son las últimas redes que tenemos.
1: Y contactarlos vía WhatsApp para una cita, para más información.
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1: Ok, Yermaris, no te salvas de estas. Nos vamos con unas preguntas divertidas. A ver, yo quiero saber, cuando una clienta empieza a roncar feísimo en la camilla, ¿la despiertas disimuladamente haciéndole una pregunta o la dejas que...?
2: No, realmente nosotras la dejamos quieta. Ese momento donde van a hacerse las pestañas es su momento de relajación.
1: ¿Y ustedes?
2: Nosotras... Eso,
1: solo calan.
2: Exacto, hay muchas personas que piensan que... o les da pena roncar y piensan que a nosotras nos molesta, pero realmente no. Nosotras dejamos que disfruten su momento.
1: ¿Y si tienes clientas que roncan?
2: Hasta tú.
1: No sabía eso. Ay, Dios mío. Ok, vamos con la siguiente. ¿Le has tenido que pedir a una clienta que deje de hablar con las manos porque cada vez que gesticula mueve hasta las pestañas?
2: Sí, eso es muy común, ¿sabes? Porque muchas personas, me incluyo, yo cuando he hecho chismecito con la clienta, no puedo trabajar. O sea, yo paro.
1: O sea, como que le damos un stop al...
2: paro porque... No, es mi... O sea, hay personas que sí, tengo colegas que sí lo pueden hacer. O sea, van chismeando y trabajando. Sí. Yo no, porque yo soy muy expresiva con las manos. Entonces siempre me paro. Y hay muchas personas que gesticulan demasiado. Claro. Y eso obviamente nos mueven todo el ojito y se nos hace más complicado.
1: Confiesa, ¿qué porcentaje de tus clientas va a ponerse las pestañas solo para dormir una siesta de 2 horas pagadas?
2: Buena pregunta, pero realmente muy pocas.
1: Muy pocas.
2: Muy pocas, sí.
1: Bueno, yo te voy a ser muy honesta, yo soy una de esas clientas.
2: ¿Ah, sí?
1: Sí, a veces me acuesto a dormir muy tarde y digo, ay, no importa, porque estas horitas de sueño las recupero mañana en la mañana cuando vaya a Landia. Te lo juro, o sea, te lo juro que esto yo ha pasado por mi cabeza, no una ni dos, varias veces. Y a veces digo, ay, Dios mío, estoy tan cansada, ya quiero ir a mi cita para dormir.
2: Para dormir.
1: ¿Sabes? Y tener la excusa de que puedo dormir porque me están colocando las pestañas y lo más hacer nada.
2: Lo más importante es que cuando te despiertas estás ya otra vez bella.
1: Ya estoy lista, me encanta. Recomendado al 100%. Si una clienta estornuda a mitad del procedimiento, cuando estás con la pinza cerca del ojo, ¿sientes que tu vida pasa en cámara lenta?
2: Sí, ¿sabes? No tanto el estornudo. muchas veces las personas se quedan dormidas y tú sabes que a veces sentimos como ese vacío de que nos estamos cayendo. Y entonces las clientas reaccionan.
1: Sobresaltan.
2: Sí, sobresaltan. Me pasó una vez, pero bueno, gracias a Dios, solo fue un susto.
1: Solo fue un susto. ¿Qué es más difícil, pegar una pestaña a volumen ruso o convencer a una clienta de que no se moje las pestañas en las primeras 24 horas?
2: Creo que convencer a la clienta, aunque no, ¿sabes qué? Muchas personas, más bien tengo que decirles que se laven las pestañas. Ay, porque no creen que las pestañas no se mojan y sí se tienen que mojar.
1: Sí se tienen que mojar y sí se tienen que lavar, pero lavar, por favor, en las primeras 24 horas no lo hagan.
2: Por favor.
1: ¿Qué da más miedo, que una clienta te diga hazme lo que quieras o que te saque una foto de una celebridad diciéndote quiero quedar exactamente así?
2: Bueno, que me saque la foto, porque como habíamos mencionado, no todos los tipos de pestañas,
1: exacto, los diseños
2: le quedan bien a todas las personas. Entonces uno tiene que convencerla y hablarle con mucho amor y cariño y decirle, gorda, eso no te va a quedar bien.
1: Exacto. ¿Has tenido que evaluar a alguna alumna y pensar por dentro, cariño, lo tuyo es la agricultura, no las pestañas?
2: Sí, me ha pasado, pero para eso tengo mucha paciencia y como que les digo las cositas que tienen que mejorar.
1: Ok. ¿Qué es peor, que una clienta abra los ojos cada 3 minutos para ver cómo va, o una que se toma un café gigante justo antes de entrar y no para de mover los párpados?
2: No, la que abre los ojos. Porque para los párpados hay ciertas técnicas que uno puede como que poner un adhesivo y tal para que no los mueva tanto. Pero la que abre los ojos, ay no, imposible.
1: Y finalmente, ¿qué da más rabia? ¿La que te cancela 5 minutos antes o la que se quita las extensiones arrancándoselas ella misma en su casa?
2: Creo que la que me cancela. La que me cancela, me da mucha molestia eso.
1: Claro, no pudiste agendar a otra chica. Exacto. Y alguien como yo, que siempre anda apurada y necesitaba ese cupo, no lo pudo obtener porque alguien le canceló. Gracias, Yormaris Moreno de Landia Lash. Gracias por acompañarnos, gracias por dejar todos tus conocimientos, gracias por también abrir esta nueva ventana de posibilidades, ofreciendo esta masterclass a todas las que quieran iniciar.
2: Gracias a ti, Albanis, por la invitación y bueno, por darme la oportunidad de explotar mis dotes comunicadores.
1: Obvio, eres siempre bienvenida. Además, quiero darte las gracias. Estas gracias si van entre comillas, en mayúsculas, con resaltador, porque tú sin duda has sido parte fundamental. Landia Lash, tú y tu hermana han sido parte fundamental de mi crecimiento, de las oportunidades que he tenido, de mi día a día. No sabes cuántas veces te recuerdo, cuántas veces he pensado, me facilita la vida demasiado estar siempre lista, siempre preparada con estas pestañas. Así que gracias enormemente por confiar en mí y por dejarme tu talento en cada una de mis citas.
2: Gracias a ti por preferirnos estos 4 años, yo creo que
1: sí,
2: más.
1: Yo creo que
2: 4 años desde que hicimos este click y bueno, también agradecidas contigo por esa fidelidad.
1: Ay, los valoro mucho. Me encanta que me hayas acompañado, así que ya lo saben. Seguimos trayendo buenas cosas para nuestra ciudad, para nuestro país, desde Metrópolis 103.9 FM y por supuesto desde Albany al aire. Seguimos disfrutando de buena música. Esto es Ya Pa' Qué, un tema que me encanta, de Farruko, Gracie y Steve Aoki. Suena aquí en Albany al aire. Ya pa'

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0: Gracias a cada una de las marcas patrocinantes de Albania al aire. Gracias por acompañarnos a diario y sobre todo gracias por confiar en estos nuevos talentos que estamos definitivamente haciendo país. Llegó el momento de despedirnos. De esta manera despedimos este lunes 27 de julio, el día del cumpleaños de mi mamá. Y lo hacemos en nombre de todo el equipazo de Metrópolis en la dirección general Omar Contreras, la voz que nos identifica Nelson Verde, en la producción Juan Carlos Reyes y José Cheo García, en los controles Juan Carlos Reyes, en las redes sociales Jennifer Rivas y en la voz de este espacio quien te acompaña cada tarde, Albani Ávila. Puedes seguirme en Instagram como @AlbaniPisoÁvila. Feliz inicio de semana y mañana tú y yo tenemos una cita de todos los días. A las 6 de la tarde nos escuchamos aquí en Metrópolis, la emisora que lo tiene todo.

0: 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Vamos con publicidad. 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